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Qué lindo es juntar todo eso. De fondo, el sonido del mar. La escotilla del sótano está cerrada. Es que un nuevo viaje de la radio Mandinga se avecina. En directo, para todo el que quiera ser parte de la trota rumbos de la familia migrante. De esta radio Mandinga que está en el capítulo 295 Autopista. Hoy volvemos al directo en la FM Freeway, la frecuencia de rock independiente de Buenos Aires, la 90.7. Y partimos desde el noroeste de la Gran América con un hermano de la casa y este Old School Feeling junto en parche con otro amigazo de hace rato de la radio Mandinga, Don Gambit de la radio Bemba Sound System. Todos con las manos en la perilla, subiéndole el volumen. Todos, todas, no estando ni solos ni solas, estando con la radio Mandinga, la zona de la Totarrumbos, la 295 Autopista, la 295 Freeway. Nuevo capítulo, Old School Feeling, arranca Joshua Marshall. Este viaje hermoso por las bateas infinitas de la música.

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0: y nosotros estamos sobreviviendo en el bloque radio, estamos sobreviviendo en Radio Quech, estamos sobreviviendo en Radio Lex, estamos sobreviviendo en la FM Freeway. Esos son los lugares donde pueden encontrar la Radio Mandinga. También pueden después pescarlo en Spotify. Pueden seguirlo para que les avise cuando queda un capítulo colgado. Esos que se emiten en su antena amiga. Estamos pegados, pegados a donde rompe la ola. Pegados, pegados a la antena. Este fue Pedro Piedra, New Tune, Estado Vegetal, en la Radio Mandinga, 295, autopista.
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1: Y la de Encanta tiene un nuevo fascículo, un nuevo volumen para deleitar nuestros oídos, para hacernos viajar aún más. Y la de Encanta, Funeral de la Planta, acá en la Radio Mandinga, 295 Autopista. Y tengo ganas de irme a Francia, a Barcelona. No sé dónde está Marionette, no sé con qué se viene. Lo lindo es que volvió.
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1: Hola amigos de Radio Mandinga, aquí Cristian Cata del Flecha Negra y los invito a escuchar nuestro nuevo single La Realidad, aquí por Radio Mandinga. 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Vamos arriba, mucha fuerza.

0: C'était Marionnette de Radio Quetch en direct de Barcelone et on voulait vous présenter el nuevo tema de nos amigos del Flecha Negra. Con Lou, on vous envoie des bisous et à la semaine prochaine, Radio Mandinga.
1: De Lexington Herald Leader por Beth Musgrave y Valerie Honeycutt Spears. Las escuelas públicas del condado de Fayette gastaron más de $340,000 en honorarios legales en apenas 4 meses, en medio de problemas presupuestarios y varias disputas legales. Entre abril y junio, el distrito pagó $344,937.15 a 8 firmas y profesionales legales, principalmente para resolver reclamaciones, defender al distrito y recibir asesoría relacionada con la investigación del ex superintendente Demetrius Liggins. El gasto ocurre mientras FCPS enfrenta dificultades financieras. La Junta Escolar aprobó un presupuesto preliminar con más de $20 millones en recortes, la eliminación de 120 puestos y menos días de trabajo para empleados. Además, el distrito terminó el año fiscal anterior con un déficit y ha reservado alrededor de $1 millón para honorarios legales durante el año actual. La mayor parte del dinero, $235,131, fueron para Charles Taylor, un administrador externo encargado de reclamaciones. Otros pagos importantes fueron de $57,542 al abogado George Algier y $40,264 a la firma Sturgill Turner. En total, FCPS gastó más de $821,000 en honorarios legales durante el año fiscal 2025-2026, además de otros $269,000 en auditorías e investigaciones. El distrito también enfrenta varias demandas recientes de empleados actuales y anteriores, incluyendo alegaciones de represalias, despidos indebidos y problemas relacionados con recortes presupuestarios y manejo administrativo.
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5: Y el Flecha Negra visitante que nos trajo nuestra querida Marionette junto a Lu, presentándonos la realidad New Tune del Flecha Negra desde Francia. En realidad los Flecha Negra están en Alemania, así que Francia, Alemania y Cataluña, en un puente mágico que hace Marionette con la Radio Quetch y con la Radio Mandinga, sonando allá en Francia por el aire. Ahora volvemos al río de la Plata, es que somos de río. Santiago Moraes, soy del río.

0: Y uno de los lugares en el mundo para nosotros es Ramón Mejía, uno de los lugares en la FM Freeway, que desde hace tantos años que Santena nos abraza y nosotros abrazamos a Santena. Es un placer haber vuelto a la 90.7, frecuencia de rock alternativa, radio comunitaria del oeste. La Freeway, la zurda, hay un lugar en el Radio Mandinga.
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2: Y esto, digo, deja de ser un simple monólogo para convertirse en un biólogo.
3: Ahora en Radio Mandinga me reporto desde Buenos Aires y soy el Chavo Ruiz, hoy en este capítulo llamado Autopista. Hoy les traigo dos tunes de dos proyectos muy interesantes. Arrancamos desde la isla de Cuba, con Sumo y los Hermanos del Alma. Este proyecto liderado por Alex Sumi en guitarra y voz y su hermano Fred Sumi en bajo y percusión. Son los fundadores de este proyecto. Oye es el último sencillo que editaron, una pieza exquisita de rock afrocubano. Para ponerle voz a esta canción llamaron al jamaiquino Wayne Paul y también participan músicos de Pupi y los que son y Nelson Labrada de Miel con Limón. Así que suena en la Radio Mandinga, Oye, de Sumo y los Hermanos del Alma.

Y ahora volamos sin escalas a Chile para escuchar a Efecto de Ella, un trío compuesto por Deyanira Méndez en voz y guitarra, Gino Elgueta en batería y coros y Randy Elgueta en bajo y producción. El grupo se formó en el 2019 en Santiago de Chile y ahora vamos a escuchar el primer single que editaron en ese mismo año, llamado Fluir, un hermoso tema que ya está sonando en la Sonora Trotarrumbos. Desde Chile, Efecto de Ella, con Fluir.

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que estamos viviendo, Rondamón, con Julieta Arrada, Rondamón, haciendo parche con Julieta Arrada. ¿Quién sos? Acá en la Radio Mandinga, arroba Radio Mandinga en Instagram, arroba Radio Mandinga hoy en la red del pajarito. Vamos a seguir subiéndole el volumen un ratito más. Quedan muchas, muchas gemas por presentarles, nuevas canciones que son dignas de hacer que el volumen de su radio estalle. Así, volumen de la radio que estalle.

0: al parlante tras esta melosa canción, nueva melosa canción de Jepe. Tercera vez que visitamos Chile en este capítulo 295 Autopista. Jepe tiene nueva música, adelanto de su nuevo álbum, Las 440. Arroba Radio Mandinga en Instagram. Ustedes también pueden estar apapachados.
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3: Ya estamos cerca del final de este capítulo Autopista o Freeway. Y quiero aprovechar este momentito antes de terminar este capítulo para decir que el mes pasado nos enteramos de la desaparición física de Curly, un batallador de la comunicación alternativa y un prócer del oeste que siempre recordaremos, así que lo homenajeamos con esta gema de nuca. Y que la música no pare, no, y que la máquina de la pampa vivirá por siempre. Buen viaje, querido Curly.

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Y ya le habíamos dicho que Spoon está a punto de editar su nuevo disco. Lo que no le habíamos dicho era el nombre. Lucifer on the Sofa. Lo que no le habíamos dicho tampoco, ni imaginábamos nosotros, es que íbamos a tocar el track número 10, el que da nombre al disco, Lucifer on the Sofa, Spoon, casi, en el final, desde 295 Autopista, de su radio amiga, de la Radio Mandinga.

0: Capítulo 295, autopista. Va diciendo off, se va apagando. Eso fue Spoon Lucifer on the Sofa. Y es tiempo de quitarnos la mochila de la moralina de la espalda. Es tiempo de reivindicar o pedir que la paz se haga en la planeta. Es tiempo de estar un poquito más en sintonía con lo que nos rodea. Este mundo inocente está perdido. Para la gente de Ucrania, un saludo. Para la gente de Rusia, que la piense. Lost Innocent World, nuestra familia Gypsy Punk, los Gogol Burdelo, haciendo Lost Innocent World, off. Se apagó el 295 autopista, off. Ya por la rumba, compay, Lost Innocent World.
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2: De el Lexington Herald Leader por Beth Musgrave y Valerie Honeycutt Spears. Las escuelas públicas del condado de Fayette gastaron más de $340,000 en honorarios legales en apenas 4 meses, en medio de problemas presupuestarios y varias disputas legales. Entre abril y junio, el distrito pagó $344,937.15 a 8 firmas y profesionales legales, principalmente para resolver reclamaciones, defender al distrito y recibir asesoría relacionada con la investigación del ex superintendente Demetrius Liggins. El gasto ocurre mientras FCPS enfrenta dificultades financieras. La Junta Escolar aprobó un presupuesto preliminar con más de $20 millones en recortes, la eliminación de 120 puestos y menos días de trabajo para empleados. Además, el distrito terminó el año fiscal anterior con un déficit y ha reservado alrededor de $1 millón para honorarios legales durante el año actual. La mayor parte del dinero, $235,131, fueron para Charles Taylor, un administrador externo encargado de reclamaciones. Otros pagos importantes fueron de $57,542 al abogado George Algier y $40,264 a la firma Sturgill Turner. En total, FCPS gastó más de $821,000 en honorarios legales durante el año fiscal 2025-2026, además de otros $269,000 en auditorías e investigaciones. El distrito también enfrenta varias demandas recientes de empleados actuales y anteriores, incluyendo alegaciones de represalias, despidos indebidos y problemas relacionados con recortes presupuestarios y manejo administrativo.
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0: 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De WEKU por Lily Beres. La ciudad de Manchester, en el sureste de Kentucky, recibió 1.5 millones de dólares del Estado para comprar y renovar un antiguo concesionario de automóviles que se convertirá en la nueva sede del ayuntamiento, el departamento de agua y el garaje municipal. Actualmente, el ayuntamiento funciona en un antiguo edificio escolar propiedad de las escuelas públicas del condado de Clay. La nueva propiedad, ubicada en Old U.S. 421, permitirá trasladar también el garaje municipal a un espacio más grande y añadir un carril de autoservicio para que los clientes de Manchester Water Works paguen sus facturas. El alcalde Steve Collins dijo que considera fundamental que la ciudad sea propietaria del terreno donde funcionan sus oficinas y señaló que la mudanza refleja crecimiento e independencia para Manchester. La ciudad recibió, además, 1.25 millones para reemplazar una antigua tubería de agua en el área de Horse Creek, que sufre fugas frecuentes y sería responsable de alrededor del 15% de la pérdida de agua del sistema. Las renovaciones del nuevo edificio comenzarán con la instalación de un techo nuevo. Collins espera que las oficinas municipales estén completamente trasladadas para la primavera. La mudanza del garaje también libraría espacio junto a Rawlings y Stinson Park, permitiendo una futura expansión del parque.
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0: Les habla Diana Infante de Sumo's Juice Bar, ubicado en Great Line Station en la esquina de Loudoun y Limestone. 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
1: De Reuters por Jennifer Rigby. La Organización Mundial de la Salud declaró oficialmente terminado el brote de la variante Bundibugyo del ébola en Uganda, después de varias semanas sin detectar nuevas cadenas de transmisión. El brote dejó 20 casos y 2 muertes y el gobierno ugandés había declarado al país libre de la enfermedad el 28 de julio. Sin embargo, la situación sigue siendo grave en la vecina República Democrática del Congo, donde los casos continúan aumentando. Según autoridades congoleñas, el brote ha provocado más de 5.600 casos y 2.700 muertes, convirtiéndose en el segundo brote de ébola más mortal registrado en la historia. La OMS asegura que se han logrado avances en el rastreo de contactos y en las pruebas y que los análisis del virus no muestran señales de mutaciones pese a su rápida propagación. Aún así, los expertos advierten que la transmisión sigue muy activa y que todavía no se ha logrado controlar la curva de contagios. La organización también alertó sobre un déficit inmediato de 30 millones de dólares para financiar operaciones logísticas y llevar equipo médico y de protección personal a las zonas más afectadas del Congo.
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0: los espero en el número 8 de la cerrada del ojo letra B.
1: Oh, ¿y por qué haces un...?
2: Ya sabes lo que es la cerrada del ojo.
3: La cerrada del ojo.

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1: Muchas gracias. Merci beaucoup. Gracias.
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1: ¿De primates? ¿Primitos? Y primores.
2: La familia animal.
3: Por fin, en primates me tocó mi otra presentación. Le saluda su primo, el camaleón. Hoy les hablaré de dos efemérides maravillosas. Una, ¡tadán!, de un primo muy mexicano que tiene colores con tonalidades hermosas. Claro, no todos, pero su vida y su apariencia es envidiable. Además de la capacidad de regenerar partes de su cuerpo si las pierde, lo cual es más admirable. El 1 de febrero se celebra el Día Nacional del Ajolote. ¡Qué gusto que existan! Y desde aquí, un saludo a Xochimilco. Y porfa, ¡tarán!, preserven a ese bello animalote. La verdad, ni es tan grande, pero no sabía con qué rimar. ¡Que vivan los ajolotes! Y a otra efeméride debo pasar. Este fin de semana se celebra a nivel mundial el Día del Mago. Yo también tengo cualidades mágicas. Enseguida les diré lo que hago. Nada por aquí, nada por allá. Los camaleones somos magos. Quizá esta información te sorprenderá. Hacer magia me llena de emoción. Patas de cabra, cajeta y jabón. ¡Adelante, primo camaleón! Podemos cambiar nuestro color para con la naturaleza. 1, 2, 3, camuflarnos y evitar ser presa de quienes quieran atraparnos. ¿Les gustaría a ustedes poder cambiar su forma y color? ¡Es divertido! Me gustaría.

0: ver morada a la primate mayor.
1: Me hizo cara. Perdóname, primatita.
0: Por favor.
1: Decía, soy medio mago y cambio de coloración para confundirme con el entorno. Me protejo y me escondo para poder cazar a mis presas. Claro, las comemos vivas, no las metemos al horno. Los camaleones también utilizamos el cambio de color para podernos comunicar. Mostramos colores brillantes y patrones específicos para nuestro estado de ánimo expresar. Además, así atraemos a nuestras novias y novios. O sea, nos ponemos guapos para despertar pasiones. Quizás cuando nos gusta alguien, somos un poco obvios. Al cambiar de color, también podemos, ¡tarán!, ajustar la absorción de luz solar y con ello nuestra temperatura controlar. Con el cambio de color, el sobrecalentamiento o la hipotermia podemos evitar. O sea, acalorarnos mucho o helarnos sin tener que usar suéter o playera. ¿A poco no es a todo dar? Esta magia nos viene de los cromatóforos, que contienen pigmentos de diferentes colores. ¡Ja! Pero dejémoslo técnico y complicado para que no nos apaguen la radio nuestros escuchadores. Volviendo a la maravillosa magia. ¡Cazón! Por aquello del Día de los Magos, les quiero preguntar, ¿les gusta la magia? ¿Y quién de tus amigos o familia trucos te ha podido enseñar? ¿Te gusta la magia? ¿O cómo la sueles aplicar? ¿Tienes algún mago cercano? ¿De esos que aparecen monedas en la oreja o en la mano?
2: Porque son trucos muy chidos.
3: Pues sí, pero no he visto como tal magia.
4: Desaparecen a las personas en las cajas. Lo vi por la tele. Pues yo creo que son trucos visuales, pero se ven impresionantes. Primero meten a una persona a una caja y luego ya le dan vueltas y ya cuando abren la caja pues ya no aparece la persona que habían metido.
3: He visto que desaparecen como un objeto, como una varita. Aparecen cosas, o en un gorro aparecen un conejo, algo así, aparecen cosas.
2: Cuando la gente se mete como a un como roperos y te lo cortan.
5: Hay uno que es muy, muy, muy interesante, que es como de que tu gorro está aquí y pides una magia y luego te sale en el sombrero. Lo he visto. Sí, en la escuela nos los enseñaron. Por ejemplo, un día que íbamos a ir a un centro, un muchacho nos enseñó cómo se metía una espada y luego se la sacaba.
3: Sí, me gustaría aprender a hacer magia o así, pero pues no tengo ningún familiar o alguien cercano que haga magia. Yo creo que aprendería todo de un poco.
5: Un maestro de educación física hace magia. O sea, sí saca fuego por la boca porque no, o sea, no tiene ni un encendedor. Está así con las manos así, luego le hace así, saca fuego. O sea, es de verdad.
1: ¡Och! Tengo ya que desaparecer. Mi pariente camaleón, que también vino al programa, quiere ya participar y sobre nosotros hablar. Así que, tarararán, tatán, ponte cómodo y vamos a disfrutar.
6: Me camuflo y no digo camuflajeo. Es que así no se dice y además es feo. Puedo alargar mi lengua. casi al tamaño de mi cuerpo. Y no es que sea chismoso, eso me parece puerco. Y digamos que soy sordito por no tener oídos, pero percibo las vibraciones y algunos gemidos.
7: Pues ahora sí está difícil. Necesitamos más información, querido primor. No sé desde cuándo existes, de qué tamaño eres, qué comes, cosas así, que nos den más pistas.
8: Coincido, primate menor. Dinos más cositas de ti, primor.
6: Como insectos, arácnidos y grillos. Y si estoy en cautiverio, también me dan papaya. Y el primate menor tuvo a dos primos míos, lo digo en serio. Los cuidó bien por algún tiempo. Hasta que se asustó. Creyó que se le salía el cerebro y al doctor los llevó. Quizás por apanicado fue que los regaló. La decisión le costó. Más se asustaba al verles y le dijo su mamá, así no vas a quererles. Que les busquen un hogar con un veterinario y primate mayor. Les dejaron y se fueron y en la noche hubo dolor.
7: ¡Újule! Ya salió a relucir y ya sé de quién se trata. Pero no me apenes, primón invitado. Yo tenía 4 años y no tomaba buenas decisiones. De hecho, los tuve por un año porque me los regaló mi primo Charlie.
8: Bueno, ya. Di de qué primor se trata, que me traes intrigadísima.
6: Perdón que me entrometa y no le deje contestar. Es cierto, el primatito era chiquito y no supo qué pensar. Por eso es que en este espacio les daré información para que no se asusten si tienen un camaleón.
8: ¡Claro! ¡Es el primito camaleón! Yo también tuve 2 de pequeña. Los trajo mi hermano Luis de un paseo y vivían primero en una jaulita de madera que pintó de rosa. Y luego mi hermano un día casi pisa a uno cuando llegó de una fiesta tarde y mi papá dijo que iban a vivir en el jardín y vivieron en el jardín muy felices.
7: En verdad eran lindos, bien chiquitos y cafecitos. Sus ojos eran muy padres. La verdad es que mi mamá y yo no pensamos bien a la hora de adoptarlos, porque nos los regaló mi primo Charlie, que su mamá ya no lo dejaba tenerlos en su casa.
8: Sí, eso pasa luego.
7: Todo iba bien, pero de pronto, al paso de un año, mi mamá y yo, al cargarlos un ratito, notamos que se les levantaba así como la corteza cerebral.
8: Uy.
7: Y los dos nos quedamos helados. Pensamos que tenían una enfermedad. Y por no investigar ni saber bien sobre tu especie primor de camaleón, pues fuimos al veterinario y aunque nos explicó que era cambio de piel, decidimos donarlos.
6: Querido primate menor, sé que esa noche casi lloraste, pues a Flink y a vos los extrañaste. Pero para tu tranquilidad te voy a comentar que el veterinario los adoptó y hasta un hijito ya les nació.
8: Híjole, es que a veces los primates humanos tenemos animales sin conocer si realmente serán felices en cautiverio o también sucede que no conocemos todas sus características. Aquí, los camaleones del primate menor cayeron en buenas manos. Y los míos vivieron muy felices hasta el resto de sus días en el jardín y salían a solearse a la misma bardita todos los días. Bueno, digo hasta el resto de sus días porque luego mi papá vendió la casa y pues ya no los volvimos a ver.
6: ¡Apúrense con su presentación! Pues aún me falta darles mucha información sobre los verdaderos camaleones y a los que nos llaman así, pero más bien somos un tipo de lagartijones.
8: ¡Uy! ¡Ay, qué cosa! Entonces, nuestro primer invitado no es un verdadero camaleón. Es un camaleón pirata. No, no es cierto. Esto sí se pone bueno. Vas, primate menor.
7: Hola, yo soy tu primate menor.
8: Hola, yo soy tu primate mayor.
7: Ya, ya, sigamos.
6: La palabra camaleones quiere decir león de tierra. Tenemos garra que aferra. De la especie más pequeña de casi 3 centímetros de largo te voy a platicar. Se llama Aproquesia y vive en Madagascar. No eran como los del primatito, pues los camaleones mexicanos somos más bien lagartijas, aunque ese nombre tomamos. El camaleón más grandote mide 80 centímetros. Le llaman Calumna Parsoni. Alguna vez en foto lo vi. Por parecernos a ellos, nos llamaron así. Por eso es que también somos camaleones. Y los antepasados creían que nosotros les traíamos bendiciones.
7: A ver, ¿qué pasó aquí? Entonces yo no tuve camaleones, sino lagartijas. ¿Qué onda?
8: Mira, primate mayor, por lo que entiendo, y estoy leyendo en este libro porque también me azoté, resulta que el nombre de camaleón viene del griego kamai o chamai, que quiere decir en la tierra o en el suelo, y del latín leo, que significa león. Bueno, estos leones de tierra comprenden más de 161 especies y la mayor parte vive en África, al sur del Sahara.
7: Bueno, ¿y qué desde el Sahara se vinieron unos para acá a nuestro país?
8: No, no, para nada. Es que resulta que los camaleones de México, como el primor que nos visita hoy, pertenece a una de las 13 familias de lagartijas llamadas camaleones, porque se parecen a los camaleones de África. Y bueno, tiene como un cuerpito de sapo. Ay, si nos vende el primer invitado. Y como unos cuernitos en la parte de atrás de la cabeza. Ve, ve a nuestro primer invitado.
6: ¡Ay! ¡No me jalen mis cuernitos, como dicen! Pues más bien es una corona. Algunos humanos han opinado que mi especie parece un dinosaurio miniatura en persona. A diferencia de los verdaderos camaleones africanos, yo sí puedo más correr, pero incluso en tus manos, tranquilo puedo permanecer. En cambio, los camaleones del otro continente, si tienen angustia o miedo, sí te clavan el diente. Habitamos desde el sur de Chiapas hasta la frontera con Estados Unidos. Podemos cruzar la línea sin ser perseguidos.
7: Oye, primor de camaleón mexicano, ¿y tú también te camuflas como dijiste? O sea, ¿puedes cambiar de color?
6: Por supuesto que cambie de color en casi segundos. Si no, veme y te lo apuesto. A la familia de lagartijas Camaleontidae pertenezco. El asunto de camuflarme es más bien cuestión de ligue. Pues nos cambiamos de atuendo a ver si una camaleona nos sigue. Sin embargo, nos es útil para podernos ocultar de los depredadores que nos quieren atrapar.
7: Oye, ahora que recuerdo, ustedes casi no tomaban el agua que les dejaba y en cambio se merendaban a los grillos vivos que les compraba mi mamá con un placer. Claro, mi mamá no era feliz de agarrarlos y meterlos a su pecera y condenar grillitos a la muerte, pero son las cadenas alimenticias.
6: Respecto a la pregunta que me acabas de hacer, te digo que el agua de nuestro cuerpo nos podemos beber. Con alguna lluviecita o el rocío de la mañanita, se queda en nuestra espalda y corre por canalitos que se extienden a las escamas que se mueven por capilares vasitos. Y por ellos llega la mandíbula como popotitos.
7: que es sofisticado. De la espalda pasa a vasitos capilares y estos la hacen llegar a la mandíbula, como popotitos. Suena bien, madre naturaleza. Suena bien.
8: Oye, prímate menor, ¿y tú sabes por qué de pronto se quedan tiesos como si estuvieran muertos?
7: Yo creo que también para esconderse de sus depredadores. Ya ves que quien se mueve no sale en la foto. Bueno, ni yo me entendí, pero ustedes me entienden.
8: Sí, claro.
6: Si te refieres a nosotros, tenemos más bien hábitos diurnos. Y es que por la noche dormimos varios turnos. Efectivamente, en el día preferimos permanecer quietecitos, sin movernos para no fenecer. Si alguien nos amenaza, también podemos correr y nos engarrotamos para que un depredador se confunda y en el pasto o una planta parecemos de ultratumba. Además, como mi lengua es larga, has de ver, con sacarla bien grandota, un mosquito podemos comer.
8: O sea que se quedan quietos como encantados. Y además, así atrapan a sus presas, porque ven y observan con esos ojos maravillosos que tienen y que se pueden mover por separado. Claro, se deben ver medio bizcochos, pero bueno, y avientan un lengüetazo y obtienen su alimento.
6: ¿Qué comes? ¿Qué adivinas, primate mayor? Al hablar de mi lengua nos hiciste un honor.
8: Bueno, yo no como grillos vivos, ¿eh? No, tampoco.
6: A cada quien y sus paladares. Ahora les diré que mi piel es rica en queratina y no tiene lunares. Por supuesto, es muy resistente y aún así la debo mudar frecuentemente. Voy a hablar de mis chiquitos que nacieron de huevitos. Mi esposa los enterró muy bien y crecieron muy solitos. De hecho, somos solitarios, esa es nuestra condición. Solo para parearnos nos juntamos un montón. Antes de despedirme, compartiré una canción que muestra las cualidades de lo que es un camaleón. ¡Cállate!

0: sé cómo.
1: Ya, son. Primate mayor, en serio, que lo haga el camaleón está bien, porque es el invitado. Pero tú ya ni la muelas. Oigan, primate, escuchas, solamente quería comentarles que precisamente esta palabra, camaleón, se usa a veces despectivamente, porque la aplican a gente que cambia bruscamente de carácter y es voluble y adapta su comportamiento a las circunstancias.
2: O sea, como una novia que te dice hoy sí, mañana no, pero pasado sí, pero luego no. O sea, alguien como oportunista.
1: Sí, pero por otro lado, también se le dice camaleón tomándolo en el sentido de cambio y de flexibilidad para ser adjetivo de un muy buen actor.
2: Ah, como alguien que puede hacer muchos papeles y todos le salen bien.
1: Exacto.
3: En la simbología de las tribus africanas, el camaleón es un animal sagrado. Me ven como el gran creador o el que los ha generado. Piensan que soy inmortal y si coincidimos en el camino, me apartan con delicadeza, pues tienen miedo al destino.
1: Ah, sí, es cierto. Creen que si les hacen daño a un camaleón, les caerá una maldición. Pero en verdad, es mejor no hacer daño para que siga proliferando la especie, y no por supersticiones.
2: Sí.
3: Sin embargo, agradezco hagan la aclaración, pues a veces nos matan por pura superstición, que si me arrancan un ojo les mejoraré la vista. Pero esto no es verdad, espero que la gente se desista.
1: Y nosotros también. ¿Qué te parece si escuchamos que tanto te conocen los primitos que vinieron a este programa?
4: Se pone de colores y tiene una lengua larga. Con lo que toca se puede poner del color que se es. Y tiene unos ojos saltones.
5: Pues para el camuflaje, para que sus mismos individuos no se los atrapen ni coman. Sí, a mí me gustaría el cambio de colores. Pues más que nada porque es atrayente. Me gustaría cambiar de color algunas veces.
6: Sí, me gustaría tenerlo.
7: Sí, porque se me puede perder. Es que si cambio de color, ¿cómo lo encuentro?
8: Cuando se asusta, se cambia al mismo color de una cosa.
9: A mí me gustaría tener una lengua larga para agarrar las cosas.
10: Pues esconderme de las personas, de mi mamá, cuando se enoja.
11: Primores, debo grabar. Me distraen. ¡Ay! No me puedo concentrar. Como el primor más mono, siempre voy a invitarte al equipo de primates. 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Otra vez, 55-12-33-29-15. Para que nos digas lo que quieras. Lo incluiremos en otros programas, pues tu opinión y comentarios nos harán crecer de veras. Hablar de animales, contarnos algo, criticar el programa o lo que tú prefieras. El Facebook de Primates está también a tu disposición. Ahí subimos fotos y complementaria información.
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0: de El Lexington Herald Leader por John Chaps. Meta, empresa matriz de Facebook e Instagram, propuso un acuerdo de $17,100 millones para resolver demandas presentadas por Kentucky y otros 46 estados que acusan a la compañía de haber puesto en riesgo a niños y adolescentes mediante plataformas diseñadas para generar adicción. El acuerdo todavía debe ser aprobado por una jueza federal en California. Kentucky recibiría $358 millones como parte del acuerdo, según el fiscal general Russell Coleman. Además del pago, Meta aceptaría implementar nuevas medidas de protección para menores en Facebook e Instagram. Entre los cambios propuestos se encuentran un límite diario de 2 horas para menores, pausas obligatorias después de periodos prolongados de uso, bloqueos nocturnos entre la medianoche y las 6 de la mañana y restricciones durante el horario escolar. También se reforzaría la verificación de edad y se mejorarían los controles parentales. El acuerdo también contempla mayores protecciones frente a contenido relacionado con acoso, trastornos alimenticios, suicidio y autolesiones. Durante el juicio, los estados alegaron que Meta utilizó estrategias internas para atraer a menores, mantenerlos conectados durante largos periodos y no responder adecuadamente al deterioro de su salud mental. ¡Prende!

0: tal? Costeño.
1: Mix.
2: Me dijo mi suegra el otro día, ella me dijo, mija, que eres medio huevón. Le digo, lo que pasa es que su hija tiene la mano muy chica.

0: de verdura acá.
1: Hola a todos, yo soy Diego Espinosa y estén escuchando MediaLex Radio, WLXL95.7 LP FM, en Lexington, Kentucky. Una vez más me acompaña la concejala del Distrito 11, Jennifer Reynolds, quien nos va a hablar sobre lo que está haciendo el Consejo. Muchas gracias por estar con nosotros nuevamente.
2: Gracias a invitarme de nuevo, siempre es un placer estar contigo.
1: Y para mí también siempre es un honor de tenerte acá con nosotros para que nos informes sobre todo lo que está sucediendo. Y bueno, ¿con qué quieres empezar?
2: Bueno, hay varios temas de importancia que tenemos enfrente de nosotros ahora. Uno es el de solar. Hace unos meses el Consejo habló de cómo podíamos trabajar con programas de solar en Lexington y cómo íbamos a trabajar en una manera legislativa, o como se dice, de sobre solar. Entonces, lo que decidimos hacer después de mucha plática era formar un grupo pequeño para revisar la ley que teníamos propuesta enfrente de nosotros. Y ellos, luego, después de tener unas juntas, regresaron a presentar sus recomendaciones al Consejo completo. Y el Consejo completo decidió aceptar las recomendaciones, pero tenían que regresar a la Comisión de Planificación. Entonces, la Comisión de Planificación, la cual es un grupo de voluntarios puestos ahí por la alcaldesa, revisó las recomendaciones del grupo chiquito y luego hicieron más cambios a borrador de la ley. Y entonces el siguiente borrador va a llegar al Consejo completo de nuevo el 18 de agosto. Y vamos a revisar los cambios y vamos a decidir si vamos a aceptar los cambios de la Comisión de Planificación o si vamos a hacer más cambios propios de nosotros. Realmente la cosa más grande que hemos como tenido unos discursos, o por qué hemos tenido unos discursos, tiene que ver que dónde va a ir estas instalaciones solares. Van a ir en solo lugares residenciales, en los techos de los negocios, en lugares chiquitos, o va a tener permiso compañías poner instalaciones grandes solares en fincas, ranchos y en propiedad de agricultura. Y el problema es que uno de nosotros vemos es que somos muy fijos en mantener nuestra barrera de la ciudad y decir que no queremos crecer, no queremos construir sobre nuestra tierra agrícola. Pero luego queremos decir que es posible tener un negocio solar en la tierra agrícola. Entonces, tenemos esta discusión entre nosotros en el Consejo ahora y entonces vamos a ver qué va a suceder. Yo he mantenido mi punto de vista sobre este tema desde el principio. Yo creo que debemos crecer y tener instalaciones solares en cualquier lugar, especialmente ocupando lugares que no están utilizados en este momento a su mayor capacidad, por ejemplo, estacionamientos o negocios que están vacíos y cosas así, o techos grandes. Para mí, no creo que haya sentido en poner una instalación grande sobre nuestra tierra preciosa, agrícola. Me parece como un choque con los goles que tenemos, las metas que tenemos como ciudad.

0: recibir ayuda en tener este tipo de instalaciones. Si alguien es de bajos recursos, hay maneras de buscar ayuda en tener estas instalaciones en sus casas. Entonces, se puede encontrar más información acerca del programa solar en nuestro sitio web.
1: LexingtonKY.gov.
0: Exacto.
1: Y hablando de energía y comentarios públicos y desacuerdos, me gustaría hablar un poco sobre los centros de datos, porque tengo entendido que el mes pasado hubo una reunión pública donde varias personas dieron su opinión que duró casi 6 horas.
0: Exacto, hace casi 2 semanas tuvieron, o una semana ahora, tuvieron una junta para la Comisión de Planificación para recibir comentarios acerca de los centros de datos y para que ellos, los miembros de la comisión, pudieran revisar la ley de zonificación que los empleados de la ciudad hicieron. Antes de tomar nuestro descanso en el verano, el consejo mandó que la Comisión de Planificación nos mandaron una ley acerca de centros de datos. Entonces, nuestros empleados en la División de Planificación hicieron un borrador, pasaron el borrador a la Comisión de Planificación y luego ellos de la Comisión de Planificación tenían 2 opciones. Recomendar el borrador así como era y mandar el borrador al consejo entero, o hacer cambios al borrador y mandarlo al consejo entero. Y ellos escucharon horas y horas de comentarios del público y después, al final, decidieron hacer cambios al borrador. La mayoría de los comentarios que hemos escuchado nosotros, que escuchamos en la junta del otro día, son los mismos. La gente tiene mucho miedo a estos centros de datos. Es un tema muy, muy de moda, muy caliente, muy controversial en este momento, no solo en Lexington ni en el estado, sino que en todo el país y me imagino el mundo, porque estamos consumiendo data muy rápido, mucho más rápido que antes. Cada cosa que hacemos requiere el procesamiento de data. Entonces, entendemos que la gente en Lexington tiene mucho miedo debido a la noticia de que una compañía iba a venir y comprar el terreno de Lexmark en Newtown Pike, y de ahí la gente se puso muy enojada y preocupada acerca de la posibilidad de tener uno de estos centros grandes en Lexington. Lo que nosotros estamos haciendo como concejales, estamos investigando cada detalle acerca de centros de data, cómo se hacen, cómo se funcionan, cuál es la necesidad de estos centros, cuán grande queremos tener algo así en Lexington o no. Y de hecho, hay varios sitios de centros de data aquí en Lexington, pero la gente no los conoce porque no hace ruido, no son grandes, no causan ningún problema, pero son necesarios, por ejemplo, para las universidades que tenemos, para las organizaciones de salud, para los archivos de la salud, para nuestro internet, para los programas de tele que vemos en internet, para los teléfonos, para cada cosa hay la necesidad de data. Y hay que tener un lugar donde ponerla. Entonces, yo creo que más que nada, la gente sin saber tiene miedo a los centros grandes y que van a ocupar mucho espacio, consumen muchas utilidades, tienen mucho ruido, pero que los otros centros, a veces medianos y chiquitos, realmente no causan el mismo problema. Y entonces, para nosotros, creo que el objetivo es decidir cómo regular los centros, ¿verdad? Vamos

0: a permitir centros medianos, centros solo chiquititos, o es porque es, por ejemplo, si ponemos una ley hoy en regular datos de cierto tamaño, hay centros de data en Lexington que tuvieron que cerrar así de un día a otro porque están más grandes de no son muy grandes, pero pueden ser demasiado grandes para nuestras reglas. Entonces, tenemos que conseguir una manera de regular los centros grandes. Nadie quiere estos centros grandes en la ciudad. No creo que nadie en el gobierno, los residentes, nadie. Pero, ¿cuáles van a ser los límites que vamos a poner para estos centros de data? Yo no creo que el centro que quiere tener esta organización en Newtown Pike sea muy, muy grande, pero vamos a ver que no queremos causar ningún problema, pero tampoco queremos evitar o cerrar las compañías que ya tenemos en Lexington. No queremos causar ningún problema para ellos. Y realmente si vamos a poner nuestra data en otro estado o lejos, vamos a tener que pagar un precio más alto para procesar la data. Y, por ejemplo, si es en Illinois, tiene que ir a Illinois y regresar. Entonces, vas a pagar un precio más alto y aparte tu internet va a ser mucho más lento. Entonces, es como un balance encontrar algo que es bueno para Lexington. Solo queremos nosotros algo que va a servir a Lexington. Y si no nos va a servir, no queremos tenerlo.
1: Entonces, los cambios más que nada son sobre el tamaño de los centros de datos, si hay cierta, si hace mucho ruido, dónde van a estar localizados.
0: Exacto, la cantidad de consumo de electricidad, cosas así. Entonces, estos números son los números que cambiaron la Comisión de Planificación y ahora va a ser nuestra decisión cambiarlos más o no. Creo que va a regresar a nosotros el 25 de agosto y de ahí tenemos que decidir tener una reunión especial para platicar de ellos, tener una reunión especial para más comentarios públicos, o regresar el tema al comité para decidir el comité de para ver.
1: Y bueno, ya para cambiar de tema, ¿por qué no hablamos un poco sobre el grupo de trabajo que se encarga de las personas sin hogar?
0: Bueno, la alcaldesa hace como 2 años decidió formar un grupo de falta de vivienda para ver cuáles pudieron ser las respuestas al problema que hemos tenido con personas sin vivienda en Lexington. Y ellos se juntaron por un tiempo, se dividieron en varios grupos para ver ciertos aspectos del problema e hicieron una lista muy grande de recomendaciones. Pero solo pudieron estar de acuerdo en ciertas recomendaciones grandes por ahora. Y el otro día, el martes, tuvieron un tiempo de comentarios públicos para hablar acerca de las recomendaciones. Y varias personas fueron y comentaron acerca de ellos. Y la mayor cosa que decidieron es que el lugar donde han tenido el refugio, el shelter, para el invierno, quieren seguir teniéndolo ahí hasta que pueden construir un lugar fijo ahí. Y este lugar es en Versailles Road, es 1306 Versailles Road.
1: Que está en tu distrito.
0: Que está en mi distrito. Está en mi distrito, donde está ubicada Global Lex ahora, y luego varias cosas atrás de reciclaje y eso. Quieren tener un plan para mover todo lo que hay ahí en este sitio a otro lugar y eventualmente construir un refugio permanente ahí. Más que nada para mayores de edad y para familias, porque tenemos un hoyo en el sistema para ellos. No hay lugar en el sistema para ellos. Y además quieren hacer un lugar donde 24 horas al día, 7 días a la semana, cualquier persona pudiera llegar y encontrar la manera de tener recursos, que sean del trabajo, de ropa, de alojamiento y cosas así. Tener un lugar en la ciudad donde cualquier persona puede llegar, donde la policía puede llevar a la gente y así. Pero esas personas, excepto los mayores de edad y las familias, no se quedarían ahí por mucho tiempo, sino que irían a otros refugios. Y quieren encontrar a una organización para operar el refugio y el lugar de recepción para la gente. Entonces, la ciudad quiere tener el terreno, el lugar, ofrecer el lugar, decir lo que quieren y luego tener otra organización manejar todo. Entonces, más que nada, estas son las recomendaciones. Tendrían que tener un dinero para poder realizarlo, las recomendaciones. Como digo, había muchas organizaciones representadas ese día para dar comentarios. Yo creo que hay mucho apoyo de las otras organizaciones en Lexington que trabaja con gente con falta de vivienda, y dicen que estas cosas son necesarias, que tenemos la necesidad de tenerlas. Y que, bueno, me da gusto que haya apoyo. En el otro lado, mis constituyentes y los dueños de los negocios en el área están muy frustrados. Frustrados, dicen, sus palabras estuvieron muy animados de decir que estaban cansados, realmente cansados, porque tenemos tantos lugares parecidos en el área sobre Versailles Road, y eso va a hacer más tráfico, va a cambiar el ambiente. Es un corredor, una calle principal de la ciudad donde toda la gente del aeropuerto, de Keeneland, entran a la ciudad, ahí. Entran ahí en Versailles Road, y eso va a causar un ambiente muy diferente. Y yo creo que la gente tiene razón para estar frustrada. Yo he sentido frustrada porque parece que ya tomaron esta decisión, y yo creo que en un sentido es una lástima. No porque no es un recurso que necesitamos, porque es necesario, sino que la ubicación y la manera en que lo están haciendo. Y yo creo que tenemos el problema. Eso no va a resolver el problema que tenemos en Cardinal Valley o en Versailles Road. Yo creo que la gente se siente muy cómoda quedándose en el terreno, en la propiedad de otras personas y de la ciudad. Y tenemos que buscar una manera de ayudarles, darles un lugar donde dormir, sí, pero además el problema es más grande que solo ofrecerles recursos o una cama.
1: ¿Y eso todavía lo van a debatir en el consejo?
0: Creo que va a regresar a nosotros, pero sí, tengo que ver exactamente cuáles son los siguientes pasos para decirlo bien. Yo sé que quieren ya hacer el RFP, entonces ese grupo ya quiere decir vamos a pedir la ayuda de otra organización para manejar el centro de refugio.
1: Bueno, lamentablemente se nos ha terminado el tiempo. ¿Hay alguna otra cosita que quieras añadir?
0: No, muchas gracias. Espero que sus meses de agosto y septiembre les vayan muy bien, y espero verlos de nuevo en como un mes aquí en MediaLex. Y muchas gracias. También me pueden contactar en jreynolds reyngolds@lexingtonky.gov.
1: Y si quiere encontrar más información sobre lo que está haciendo el gobierno municipal, siempre puede visitar su página web lexingtonky.gov. Y bueno, muchas gracias, Jennifer, por estar con nosotros y nos vemos el próximo mes.
0: Ok, gracias.
1: Muy bien, no se olviden que estén escuchando MediaLex Radio, WLXL 95.7 LPFM en Lexington, Kentucky.
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1: 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El informativo de Guerra y Paz con Amy Goodman. El secretario del Tesoro de Estados Unidos, Scott Bessent, dijo el jueves que su país impondrá las sanciones más duras de la historia contra Irán, después de que el presidente Trump prometiera librar una guerra económica y de aislamiento a una escala sin precedentes. En declaraciones al canal de televisión CNBC, Bessent afirmó que la presión económica que aplicará a Estados Unidos evitará la necesidad de volver a recurrir a un enfrentamiento militar directo con Irán. Bessent señaló que estas nuevas y contundentes sanciones provocarán el colapso del gobierno iraní y advirtió que otros países podrían enfrentar severas consecuencias económicas si continúan comerciando con Irán.
2: Vamos a acudir a todos nuestros aliados y este va a ser el mayor aislamiento económico coordinado en la historia del mundo. Vamos a decirles, o están con nosotros o contra nosotros.
1: El Ministerio de Relaciones Exteriores de Irán calificó la amenaza de nuevas sanciones como algo ilegal e inhumano. El portaaviones estadounidense USS George Washington ha llegado a Medio Oriente para relevar al USS Abraham Lincoln, cuya tripulación ha sufrido problemas de baja moral, fallas en las tuberías, comidas racionadas y de mala calidad y escasez de suministros básicos. Según se informa, el Lincoln se dirige a la ciudad californiana de San Diego después de un despliegue récord de más de 270 días en alta mar. En Yemen, combatientes hutíes y fuerzas gubernamentales han intercambiado decenas de ataques, lo que ha generado preocupación ante la posibilidad de que el país se encamine nuevamente hacia una guerra civil a gran escala por primera vez desde el Acuerdo de Paz de 2022 mediado por la ONU. Las fuerzas gubernamentales se adjudicaron 81 ataques en 24 horas, mientras que los combatientes hutíes afirmaron haber empleado drones para atacar con éxito un aeropuerto y una instalación petrolera en Arabia Saudí. La crisis humanitaria en Sudán continúa agravándose. Más de 200.000 personas se han visto obligadas recientemente a abandonar sus hogares en la región de Kordofán ante la intensificación de los ataques entre el ejército sudanés y el grupo paramilitar Fuerzas de Apoyo Rápido. Los ataques con drones han alcanzado infraestructura esencial de suministro de agua y electricidad en la ciudad de El Obeid. Asimismo, las inundaciones generalizadas en el estado de Darfur del Norte han profundizado la crisis de desplazamiento de población, dado que las lluvias torrenciales causaron daños en cientos de viviendas. Cientos de manifestantes marcharon el jueves por las calles de la capital de Túnez para exigir la destitución del autoritario presidente Kais Saied, la liberación de activistas de la oposición y periodistas actualmente encarcelados y el restablecimiento de la democracia. Las protestas se producen al tiempo que Túnez enfrenta el deterioro de los servicios públicos, una crisis de asequibilidad y la escasez de algunos suministros básicos y medicamentos. Muchos de los manifestantes corearon «El pueblo quiere la caída del régimen», una popular consigna del levantamiento conocido como la Primavera Árabe, que derrocó en 2011 al dictador Zine El Abidine Ben Ali, quien llevaba más de 20 años en el poder.
2: «Hemos vuelto a un estado en el que la gente tiene miedo de decir la verdad o de defender sus derechos. Tenemos miedo a las diferencias de opinión. Tenemos miedo a los debates y las discusiones. Creo que hemos vuelto a los mismos conceptos que existían durante el régimen de Ben Ali. Es exactamente la misma historia. Hemos vuelto al concepto de que la gente teme al gobernante y hemos regresado a muchas ideas que no nos llevaron absolutamente a ninguna parte».
1: En Mali, un grupo paramilitar controlado por Rusia está acusado de haber llevado a cabo la ejecución sumaria de 9 civiles, incluidos 4 menores, durante una incursión ocurrida en julio en una aldea de la región central de Mopti. La organización Human Rights Watch afirma que unos 100 combatientes del grupo paramilitar respaldado por Rusia denominado Cuerpo Africano, acompañados por varios soldados malienses, irrumpieron en viviendas, sacaron a la fuerza a sus habitantes y separaron a hombres y niños para someterlos a golpizas e interrogatorios. Según se informa, los combatientes mataron a 6 civiles que intentaron huir y detuvieron y ejecutaron a otros 3. Desde 2021, la junta militar que gobierna Mali ha recurrido a mercenarios rusos en su lucha contra grupos armados islamistas. En los territorios ocupados de Cisjordania, grandes grupos de colonos israelíes armados irrumpieron este viernes por la mañana en viviendas palestinas de la localidad de Sair, al noreste de Hebrón, donde mataron a un joven palestino y dejaron a un hombre de 70 años con graves heridas de bala. Los sobrevivientes del ataque afirman que los colonos prendieron fuego a al menos una vivienda. En otro incidente, ocurrido durante la madrugada del viernes, colonos israelíes incendiaron una cantera en las colinas del sur de Hebrón y causaron graves daños a excavadoras y equipamiento para cortar piedra. Naciones Unidas informa que los ataques de colonos israelíes contra palestinos han alcanzado un máximo histórico en 2026, con un promedio de más de 6 ataques por día, al tiempo que el gobierno israelí continúa aprobando nuevos asentamientos ilegales. Visite democracynow.org/es para ver la entrevista que mantuvimos con Louis Reedy, un hombre palestino estadounidense que viajó el lunes desde Estados Unidos a la aldea palestina de Qusra en la Cisjordania ocupada para

0: ayudar a sus familiares a defender su casa que colonos israelíes han estado rodeando desde hace más de una semana. En el estado de California, Aisha Wahab, del sector progresista del Partido Demócrata, ganó unas elecciones especiales para ocupar el escaño en el Congreso que dejó vacante el desacreditado excongresista Eric Swalwell, quien renunció a su cargo en medio de acusaciones de conducta sexual inapropiada. En 2018, Wahab se convirtió en la primera persona estadounidense de origen afgano en ser elegida para ocupar un cargo público en Estados Unidos. Ahora será la primera persona de ese origen en ocupar un escaño en el Congreso, en el que representará parte del área este de la Bahía de San Francisco hasta que la nueva legislatura inicie su mandato en enero del año que viene. Estas fueron las palabras expresadas por Aisha Wahab al dirigirse a sus simpatizantes en la noche de las elecciones.
1: Vimos muchos anuncios negativos que distorsionaban nuestro historial. Hablaban de nosotros de manera negativa, diciendo que no somos lo bastante buenos o que no somos lo bastante estadounidenses, y sugiriendo que, por ser yo una estadounidense de origen afgano, musulmana, mujer de color y relativamente joven, no tenemos cabida aquí. Pero los votantes de este distrito se han pronunciado.
0: Aisha Wahab ganó con el 53% de los votos frente a la demócrata Melissa Hernández. Las encuestas situaban a Wahab con una ventaja de 2 dígitos a principio de agosto, antes de que el Comité Israelí-Estadounidense de Asuntos Públicos, AIPAC por sus siglas en inglés, destinara más de 6 millones de dólares en anuncios y propaganda electoral por correo dirigidos contra ella. Asimismo, el AIPAC y sus supercomités de acción política canalizaron al menos 3 millones de dólares a la campaña de Hernández, según el medio político. Wahab y Hernández se enfrentarán nuevamente en las elecciones de noviembre para decidir quién representará al distrito en el Congreso número 120 que comenzará en enero. Agentes del FBI incautaron un teléfono celular y una computadora portátil del excongresista Eric Swalwell después de que este fuera detenido brevemente el sábado en el aeropuerto de San Francisco. Al día siguiente, agentes federales registraron también la vivienda de Swalwell en la ciudad de Washington, D.C. en el marco de una investigación de derechos civiles relacionada con denuncias de agresión sexual. Asimismo, Swalwell enfrenta investigaciones por parte de la oficina del fiscal de distrito de Manhattan y del departamento del sheriff de Los Ángeles. La cadena de noticias CNN informa que, como parte de esa investigación, el FBI ha contactado a al menos 4 mujeres que acusaron a Swalwell de conducta sexual inapropiada grave. La agencia de noticias Reuters informa que un puñado de multimillonarios y compañías están impulsando un volumen récord de gastos en las contiendas para el Congreso de Estados Unidos previo a las elecciones de mitad de mandato de noviembre, con empresas de criptomonedas, apuestas e inteligencia artificial inyectando una gran cantidad de dinero en campañas electorales. Hasta el momento, grandes empresas estadounidenses han gastado más de 500 millones de dólares en las contiendas para la Cámara de Representantes y el Senado de Estados Unidos. Ese monto ya supera el récord anterior de 461 millones de dólares que grandes empresas gastaron durante todo el ciclo electoral de 2024 y no incluye millones de dólares en contribuciones adicionales anónimas realizadas por organizaciones que ocultan las identidades de sus donantes. El presidente Trump se encuentra este viernes en la ciudad de Myrtle Beach, en el estado de Carolina del Sur, para apoyar la campaña de la senadora republicana Darlene Graham, quien fue designada para ocupar el escaño que dejó vacante su hermano Lindsey Graham tras morir repentinamente en julio. Darlene Graham se enfrentará el martes al congresista republicano Ralph Norman en la segunda vuelta de unas elecciones primarias especiales para el Senado de Estados Unidos. Los críticos han calificado a Graham de peligrosamente incompetente tras su mal desempeño en un debate que tuvo lugar a principios de esta semana.
1: Senadora, ¿Taiwán y el Mar de la China Meridional son asuntos de seguridad nacional para Estados Unidos? Si su respuesta es afirmativa, ¿por qué considera que lo son? Lo siento. ¿Podría repetir la pregunta? ¿Taiwán y el Mar de la China Meridional son asuntos de seguridad nacional para Estados Unidos? Si su respuesta es afirmativa, ¿por qué considera que lo son y de qué manera? Voy a ser sincera aquí. No sigo los asuntos de seguridad nacional que No estoy tan informada sobre asuntos de seguridad nacional, así que... Pero sí, apoyo a las Fuerzas Armadas.
0: El gobierno de Trump ha deportado a 20 inmigrantes a Liberia como parte de un nuevo acuerdo de tercer país. Según este acuerdo, Liberia recibirá hasta 1.200 inmigrantes expulsados de Estados Unidos que no tienen vínculos con el país. El primer grupo llegó el jueves al Aeropuerto Internacional Roberts, ubicado en las afueras de la ciudad capital, Monrovia. Según lo informado por el periódico The Guardian, como parte del acuerdo, Estados Unidos accedió a ampliar de 12 a 36 meses la validez de las visas de visitante para los ciudadanos de Liberia y prometió unos 124 millones de dólares en ayuda. Entre los inmigrantes deportados a Liberia habrá personas oriundas de América Latina y el Caribe. En noticias relacionadas, el periódico The Atlanta Journal Constitution informa que el Servicio de Inmigración está intentando deportar a una mujer iraní a la República Centroafricana, un país con el que esta no tiene vínculos y al que el Departamento de Estado de Estados Unidos ha considerado demasiado inseguro para viajar. La mujer se encuentra actualmente detenida en el centro de detención de Stewart, una cárcel para inmigrantes situada en el estado de Georgia. El Servicio de Inmigración y Control de Aduanas de Estados Unidos detuvo a un coordinador de receptores de ligas menores de los San Diego Padres en un aeropuerto de la ciudad tejana de El Paso cuando se disponía a regresar a su hogar en el estado de Arizona. Oswaldo Pirela, quien es oriundo de Venezuela, tiene una solicitud de asilo en trámite y un permiso de trabajo válido. Pirela reside en la ciudad de Phoenix junto con su esposa y sus dos hijas, ambas nacidas en Estados Unidos. En el pasado, Pirela jugó para el equipo de ligas menores de los Texas Rangers. Su hermano, Jorge Pirela, escribió en redes sociales: las personas que han trabajado y vivido junto a él pueden hablar de su carácter, su ética de trabajo y el impacto positivo que ha tenido en quienes lo rodean. El Departamento de Seguridad Nacional de Estados Unidos está defendiendo las tácticas de hostigamiento desplegadas contra las personas que han criticado su mortífera campaña represiva contra los inmigrantes. Este es el argumento central en la demanda que David Strieber presentó contra el Servicio de Inmigración y Control de Aduanas, ICE por sus siglas en inglés, por violar sus derechos amparados en la primera enmienda de la Constitución de Estados Unidos. Strieber es un ciudadano estadounidense que se encontraba de viaje en Finlandia cuando dos agentes de inmigración se presentaron en junio en su casa de la ciudad de Rochester, en el estado de Nueva York. Según se informa, los agentes le entregaron a su esposa una notificación de advertencia debido a un correo electrónico que Strieber había enviado meses antes al exdirector interino del Servicio de Inmigración, Todd Lyons, en el que lo comparó con un nazi y lo llamó un ser humano monstruoso. El periódico The New York Times está informando que el propietario de una importante productora de azúcar dominicana, acusada de someter a condiciones de trabajo forzoso a los empleados de una de sus plantaciones, tiene vínculos estrechos con el presidente Trump. El propietario de Central Romana, José Fanjul, un empresario cubano-estadounidense, conocido como Pepe, hizo una donación a la campaña presidencial de Trump de 2024 y contribuyó en la financiación del nuevo salón de baile que el mandatario estadounidense está construyendo en la Casa Blanca. Apenas unas semanas después de que Trump regresara a la presidencia de Estados Unidos, el gobierno estadounidense revocó una medida que impedía la importación de productos de dicha empresa. El martes, la organización independiente sin fines de lucro, Corporate Accountability Lab, emitió un informe en el que concluye que la empresa sigue manteniendo condiciones laborales y de vivienda abusivas. El informe reveló que muchos de los trabajadores de la plantación de ascendencia haitiana reciben salarios miserables, trabajan una excesiva cantidad de horas extras y son objeto de intimidación y amenazas por parte de los directivos de la compañía.
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7: De el Lexington Herald Leader por Beth Musgrave y Valerie Honeycutt Spears. Las escuelas públicas del condado de Fayette gastaron más de $340,000 en honorarios legales en apenas 4 meses, en medio de problemas presupuestarios y varias disputas legales. Entre abril y junio, el distrito pagó $344,937.15 a 8 firmas y profesionales legales, principalmente para resolver reclamaciones, defender al distrito y recibir asesoría relacionada con la investigación del ex superintendente de Metro Sliggins. El gasto ocurre mientras FCPS enfrenta dificultades financieras. La Junta Escolar aprobó un presupuesto preliminar con más de $20 millones en recortes, la eliminación de 120 puestos y menos días de trabajo para empleados. Además, el distrito terminó el año fiscal anterior con un déficit y ha reservado alrededor de $1 millón para honorarios legales durante el año actual. La mayor parte del dinero, $235,131, fueron para Charles Taylor, un administrador externo encargado de reclamaciones. Otros pagos importantes fueron de $57,542 al abogado George Algier y $40,264 a la firma Sturgill Turner. En total, FCPS gastó más de $821,000 en honorarios legales durante el año fiscal 2025-2026, además de otros $269,000 en auditorías e investigaciones. El distrito también enfrenta varias demandas recientes de empleados actuales y anteriores, incluyendo alegaciones de represalias, despidos indebidos y problemas relacionados con recortes presupuestarios y manejo administrativo.
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0: ¿Cómo amanecieron? ¿Cómo les va? ¿Cómo está usted? ¿Dónde nos escucha? ¿En dónde se encuentra? Nosotros estamos en la capital de la República Mexicana. ¿Y usted? ¿A dónde llega nuestra señal? ¿Qué oreja tiene para nosotros? Y aquí tenemos al churro, Arturo Torres.
1: Romero.
0: Romero, el mero mero, churro cancionero. ¿Eh? ¿Cómo te va, churro?
1: Buenos días, maestro. Pues bien, aquí iniciando, recordando al Che y a la compañera Judith Reyes que hizo esta canción, que ahora el 22 de marzo cumplió sus 100 años, ¿no? Y está viva en esta rebeldía de las canciones que ella, pues, nos dejó.
0: Entonces, a ver, pero eso, platícale a la gente, anduviste de vago, tú no paras. Te fuiste a Portugal, ¿qué pasó por allá? Abril en Portugal.
1: Bueno, ahí tuve un contacto con, sobre todo con artistas que tienen que ver con la cuestión de la plástica, casi con la música, no, con los músicos, no. Luego nos brincamos un tantito ahí a Sevilla, ahí con los andaluces, y estuve en contacto con un guitarrista que le hace la música a unas compañeras bailarinas de flamenco, pero pues el show está muy chiquito. Ahí yo me doy cuenta que aquí los músicos mexicanos, pues sí, le metemos más, o sea,
0: ponemos
1: más, sí. Y no estás pensando tanto, bueno, por lo menos la banda, sí, como nosotros, no estás pensando en el negocio, sino estás pensando en decir algo que vaya a fin con. Y ahí la pues es parte de la cultura, de lo de ahí, pero se vuelve como una especie de negocio. Pero con los compañeros que tuve contacto, artista de ahí, artista plástico.
0: ¿De Portugal?
1: Él de Portugal, sí. Ajá.
0: ¿En qué parte de Portugal?
1: En Tavira, el pueblo es Tavira.
0: Tavira.
1: Él vive en una finca que se llama, se llama Quinta El Dragón Feliz. Y ahí están haciendo como un proceso chiquito, como de autonomía. Cultivan y hacen tienen muchas naranjas, olivo, y ahí pues las paredes de ese lugar que lo han levantado, pues le ponen murales, de repente ya los borran, se enojan y ya ponen otros, y tiene mucho que ver también con la cuestión de los animalitos.
0: ¿Y fuiste a cantar?
1: Fui a cantar y una invitación también como familiar ahí, pero pues yo voy con la guitarra y ahí sirvió la cantadera con ellos. Y pues sí, me sirvió mucho porque yo creo que el pueblo de Portugal, de hecho el 25 de abril creo que se cumplen 50 años de la Revolución de los Claveles, aunque ahorita gana la derecha. Pero el pueblo de Portugal, lo que yo pude percibir en esas como poquitos días que estuve, es un pueblo pues politizado, bien culto y bien también solidario. Bueno, yo así lo sentí. Estuve en un pueblito en donde hicieron el desfile del carnaval y pues todos los carros alegóricos tenían que ver pues contra el calentamiento global, prácticamente contra el capitalismo y por la defensa de la tierra, los carros así, alegóricos, y pues bailando la gente, casi no se habla del pueblo portugués, y sin embargo yo veo que después de ver las paredes de ahí, ver algunas casas de aquí de Ciudad de México y en otros, hay una gran influencia, yo creo, del pueblo portugués con nosotros. Mire, por ejemplo, este compa que tiene más de 80 años y que es colegancia de usted, mío y de algunos de aquí, de Radio Educación, León Chávez Teixeiro.
0: Ah, allá anda León, sí.
1: Teixeiro es portugués.
0: ¿Es portugués?
1: Sí,
0: vive en Inglaterra, ¿no?
1: No, vive en Inglaterra, pero sí. Quiero decir, el apellido es portugués, Siqueiros es portugués, Tavira. Yo me quedé admirado de que es un pueblo como calladito, no se dice nada, no quieren a los españoles, ahí están pegados, pero es un pueblo culto. Y después tuve la oportunidad, me llevaron al Museo Saramago, y ahí en el museo pues ya como que es la primera vez que reconocen a las letras portuguesas.
0: Oye, ¿qué tanto hay en el Museo Saramago?
1: Pues está toda su obra, está su oficina.
0: Pero su obra es literaria, ¿cómo la exhiben ahí? Pues son libros, son carteles. Libros,
1: carteles, y luego por donde él anduvo. Por cierto, hay fotografías muy buenas que ponen ahí en grande de cuando él viene a México, a Chiapas. En su oficina, de hecho, que tienen ahí como, pues, arreglada como museo, ahí hay piedras que tienen motivos mayas, de deidades mayas.
0: ¿Ah, personajes, sí?
1: Y también una piedra que dice que de Chiapas, como él quiso mucho a México, José Saramago. Entonces estuve ahí en la, donde están sus cenizas, y en un olivo afuera de lo que es la Casa Saramago, y pues yo me emocioné un poquito porque de repente doy la vuelta al olivo y estaba ahí un clavel, y es pues la revolución de los claveles, ¿no?, que se vivió.
0: Ay, entonces, pues qué bonito que sí, tuviste esa posibilidad. No es fácil viajar, no, sobre todo los mexicanos, que
1: no, está difícil,
0: que nuestro peso es chiquito, y los de que vienen con dólares pues nos aplastan por acá.
1: Sí.
0: ¿Verdad? Pero bueno, pues vamos a seguirle con la cantada.
1: Bueno, voy a compartirles una rola con una poesía de la compañera Joan Sibila, porque en la semana yo estuve participando. La rola se llama La Mina Vieja, que ya es conocido, es esa rola, es corrido. Y estuve en el movimiento de lucha por la salud y seguridad de Tezontepec y colonias vecinas, eso es en Jiutepec, porque ahí hay una mina que está contaminando desde hace mucho tiempo el ambiente. Era un tiradero que el municipio hizo ahí, entonces avienta vapores y ya hay niños que están enfermos. Y entonces participé en eso.
0: ¿Mina de qué es? ¿Qué,
1: es
0: qué
1: una es? Mina de Tezonte.
0: Tezonte.
1: Y ahí lo hicieron después tiradero, y las llantas y todo eso prendió fuego, o alguien prendió por la basura y todo eso. Y todo eso está contaminando y no lo quieren resolver las autoridades. Entonces me invitaron a cantar y yo canté esto y dije esta poesía. El agua vale más, de Joan Sibila, y la rola es La Mina Vieja. Ahí va, ¿no? A ver. El agua vale más. Aquí el informe. No quieren que tú sepas. Minería de cielo abierto es lo que toca. Explicar por qué es alarma que sofoca. De pensar me hierven las entrañas. Ponte atento y verás con qué mañas se atreven a vernos hoy la cara, como si tu vida no importara. Magníficas extensiones sometidas a explosiones, cortan árboles, futuro va a la tierra cruel, cianuro, por gramito de oro una tonelada de Pachamama asesinada. Al día la mina contamina el agua de una ciudad entera, y en la ciudad nadie se entera. 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Ojo que no ve, corazón que no siente. El veneno se transmina, vuela el aire y contamina de una forma que domina la genética y trastorna la malforma en déficit mental, epidérmicos, brutal, cancerígenos, mortal. Y aquí es donde yo me pierdo, hermano, hermana mía, porque todo esto es legal. Mexica Constitution. Mallograda institución, establece preferencia a la minera explotación sobre tu derecho de agua, siembra, pesca o lo que haya. Y para acabarla de pintar, se embarró en combinación a un tratado libertino de comercialización. 51.994.312.7 hectáreas, la tercera parte del país concesionada. 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

0: Pero qué mina no contamina. Mira, los que hemos ido a las minas, pues hemos hecho recorrido entre esos tiraderos acá en San Luis Potosí. Acabaron con un cerro por una mina. Sí. Y no pasa nada, no pasa nada. Y pues, claro, hay que aprovechar los recursos de la tierra, pero no con tanta ambición. Todo hace falta, pero a veces la abundancia estorba.
1: Bueno, sí.
0: Bueno, usted que nos escucha puede comunicarse, y si no se comunica, lo importante es que le agrademos, aunque no nos hable. Estamos aquí en Radio Educación y puede hacer uso de los teléfonos, es 55-41-55-1060. El Kiobole, 55-12-33-29-15, y todas las redes computosas que usted conoce. Pero además, hoy estamos muy regalosos, Pragedis, arrímate, iba a decir Pragedis Guerrero.
2: Pero siempre estás a punto de decir Guerrero.
0: Ey, pero sí. Es raso, casi es lo mismo.
2: Casi.
0: A ver, ¿qué nos traes?
2: Seguimos trayendo una colita de los libros que regalamos, muy regalados, como bien dices, allá en tu aniversario en Coyoacán. Estuvimos regalando para todos los que acudieron. Su ejemplar se llevaron de los libros cortesía del gabinete editorial de la Academia Mexicana de la Lengua.
0: Ahí no más.
2: Pero nos quedaron un montón, no porque no haya ido un montón de gente a tu aniversario, que hubo quien se llevó de a dos, de a tres.
0: Lo que pasa es que están muy generosos.
2: Que la Academia se puso guapa y seguimos trayendo libros y tenemos para regalar ahora. A los que vengan amablemente a... Bueno, que digan primero por teléfono que quieren uno y luego que vengan amablemente a recogerlos contigo en la semana, ¿no? Tenemos, sí. Ya hay menos títulos, puedo mencionarlos, para que se vayan saboreando. No los pueden elegir con anticipación por teléfono.
0: Se complica, exacto. Pero aquí hay, cuando llegue, el que agarre... Mientras puede escoger.
2: Exacto. Entonces tenemos ejemplares varios de la literatura novohispana entre el dogma y la liberación, de José Pascual Buxó, Orígenes de la Asociación de Academias de la Lengua Española, un libro de varios autores, con Felipe Garrido como autor principal. Alí pasa el desconocido, una antología casi de su obra completa, de un libro que regalaron en 2017 del Día del Libro, en las ferias del libro. Escenario novohispano de Germán Viveros, un ensayo sobre la literatura que se escribió y se contaba, en ese momento era mucha de la oralidad, en los siglos novohispanos. Y los dos ejemplares, los dos tomos, de La Visión de México de Alfonso Reyes. Hay varios ejemplares de cada uno de estos títulos y lo único que tienen que hacer es avisar por teléfono que quieren un libro cortesía de la Academia Mexicana de la Lengua en honor del aniversario de Quien Canta y venir a recogerlo acá, Cruz.
0: A lo largo de la semana. De 8 a 2 de la tarde aquí estaremos presentes. ¿Y le vas a dar uno al churro?
2: Pues también.
0: Que se ponga a leer el churro.
1: Ya me dio, de hecho, muchas gracias. Ahí en el aniversario, sí, fue, me acerqué al café y fue de los primeros que me dijo.
2: Es cierto.
1: Ahí están los libros con papá. Y después pasaron a donde estábamos sentados y me
2: obsequió otro. Fíjate, otro. Se llevó dos.
0: Hizo trampa.
1: Sí, yo soy de los tramposos. Primero fui por el café y después me senté.
2: Y si no hubieras dicho nada, ahorita te llevabas otro.
0: Pero ya cayó.
2: Ya cayó. Fue muy honesto. Pues eso, Cruz, tenemos este gusto del gabinete editorial que te quiere y que anda estrujándote con un montón de libros que van a estar ahí en tu oficina.
0: Muchas gracias. Y usted venga acá, tiene un libro nomás por pedirlo al escucharnos y aquí le aguardamos. Y qué bueno que andas en esto, Pragedis.
2: Sí.
0: ¿Por qué Pragedis Guerrero? De ahí deriva tu nombre, platícales.
2: Bueno, pues hay una admiración constante de parte de la familia, de parte de mi padre y de los amigos de mi padre, por este personaje, también un intelectual de la Revolución Mexicana, y me signó con el poder de su nombre. Desde muy chavito ando cargando ese emblema guerrillero y revolucionario de la anarquista de la del periodismo y de la literatura, sí.
0: Eso es. Y murió en ¿fue Palomas o en
2: Palomas? En Palomas.
0: En Palomas, Chihuahua, ¿verdad?
2: Donde por cierto se le reconoce más que en su pueblo natal, ¿no? Guanajuato.
0: Ey. Sí. Pues así pasa. Somos ignorantes de nuestra historia y de nuestros personajes, pero un día tenemos que dedicar un programa para Gedis Guerrero, sí, para que hablemos de él.
2: Claro.
0: Sí. Pues échale, churro.
1: Bueno, pues estando en esa tesitura y que ya viene el 10 de abril, les voy a compartir un cuentito que se llama Identidad Predestinada y después Burló a la Muerte, un corrido morelense. Ahí les va. Resulta que estamos en un taller de cuento todos los lunes después de la pandemia, y entonces ya salió nuestra primera antología gracias al compañero Arturo Núñez Alday, que es el que nos comanda en la onda de escribir cuentos, porque pues no sabemos, todavía creemos el cuento de que vamos a vivir del cuento.
0: Si eres puro cuento.
1: Sí. Bueno, entonces ahí les va Identidad Predestinada y después el corrido Burló a la Muerte, ¿sí? Tú naciste por el Apantle, donde crece ese árbol del cajinicuil. Te veo desde antes que me parieran, y ahorita en el tecorral te oigo. En la milpa te vi escuincle. Cerquita del palo del jinicuil levitabas, zurdo colibrí. Padre Sol, tú me arrimates ese día que el sol estaba hasta el meritito cenit. De ahí vi que cercenó aires el látigo de un finquero. Cruzó la espalda desnuda color cobre prieto de un campesino que se atrevió a defender lo que pudo arañarle con su trabajo, con el sudor, a la tierra. Guerra. Palabra que brotó de tu boca de niño. Corriste a abrazar al campesino golpeado. Le ayudaste a incorporarse. Eras un chamaquito inhalando coraje del destello rojo escurriendo de la espalda ardiente. Tus puñitos apretados se tiñeron del color de la lumbre. Empuñaste el machete de tu padre y con rabia avanzaste hacia el hacendado. Pero la voz del campesino ya erguido te dijo: vámonos, hijo. Escuinclito de fuego. Ni te movías, crepitabas. Hasta que tu papá te jaló suavemente el machete y despacito te musitó al oído: vámonos, Miliano.

0: Entonces, su caballo era un lucero.
1: Eso dice.
0: Allá en el cielo. Fíjate, un lucero, el caballo. El caballo, ya de sí, luego trae el lucero en la frente. Pero ese lucero puede cargarnos. ¿Y a dónde nos lleva el lucero? ¿Eh? A iluminar cualquier paso, cualquier terreno. Porque tenemos que dedicar nuestro esfuerzo a todos los compañeros, a todos los compatriotas y todos juntos trabajando.
1: Sí.
0: Hablaste del tecorral. El prefijo te en náhuatl quiere decir piedra. Tecorral es corral de piedra. Siempre que pones el prefijo te, quiere decir que se está refiriendo a la piedra.
1: Sí, maestro.
0: El lucero y la piedra. Bueno, ¿cómo te sale tanta cosa, churro?
1: No, este corrido, lo que leí sí es un cuentito que yo hice, pero el corrido es del compañero Mario Ávila.
0: Sí, bueno, pero no tomos, sé, tú no... lo traes ahí.
1: Sí, sí, ahí lo ando ejerciendo. Sí.
0: Te dan puros corridos, pero no te dejas correr.
1: No, yo canto corridos, maestro, aquí entre nos, que no se entere nadie, pero por pura congruencia, porque mi abuelita me decía, tienes que ser congruente en la vida, y como de todas partes me han corrido, pues corridos canto.
0: Muy bien, pues esto que tú estás haciendo, hay que dejarlo, hay que dejar testimonio, creo que ya te has tardado, claro, no es fácil. ¿Por qué no ha grabado un disco, maestro? Pues porque no tengo las condiciones, los recursos, las circunstancias a veces no favorecen, pero necesitamos que quédate. Un día te vas a morir, churro, ¿verdad?
1: Sí, pues todos, sí.
0: ¿Te vas a morir?
1: Sí, sí, me voy a morir.
0: Entonces tienes que dejarnos algo, no te puedes morir así nomás.
1: ¿Cómo no? Pues ahorita ya va a quedar grabado y todo el honor de estar aquí con usted cantando. Ah. Eso también.
0: ¿Y con qué seguimos?
1: Mire, vengo credo, bueno, una combinación entre crudo y porque tuvimos ayer...
0: Crudo, credo y criado.
1: Ajá, una tocada ahí en Cuernavaca con el compañero Ernesto Anaya, con Eduardo López Martínez el Guajolote, con Ponchito Maya, con Matiz Ocampo, una banda que ahorita vive en Cuernavaca y algunos son guayabos originales. Manda saludos Ernesto Anaya porque él creo que él también ha chambeado mucho aquí.
0: Se ha colaborado mucho, sí.
1: Ajá. Y entonces hicimos entre todos un homenaje a Chava Flores. Y entonces en esa tesitura les voy a compartir esta rolita que se llama La Presentación. A ver qué les parece.

0: Ya tenemos la voz del público. ¿Qué pasó, Edith?
1: Así es, Cruz, ya se están animando a escribirnos. Primeramente vamos a leer los comentarios que estamos recibiendo en la transmisión de Facebook. Nos dice Rosa Aurora Cerón: felicidades, churro, claro, qué grave, testimonios para la posteridad, bravo. Sonia Jaimes: buenos días, yo también quiero un libro de los que se dieron en el aniversario del programa ¿Quién canta?, nos dice Sonia. Es un gusto.
0: ¿Quién le tocó?
1: Sí, yo creo que sí, Sonia, sí, puedes escribirnos o llamarnos aquí a cabina para que te brindemos toda la información, para que vengas a recogerlo. Sonia también nos dice que es un gusto despertar con el programa de Quién Canta. Felicito al invitado por su buena interpretación y mando saludos a Pedro Jaimes, que los está escuchando desde San Simón de Guerrero, Estado de México. También Juan Hernández Luz: los veo y escucho Quién Canta. Felicidades, Cruz Mejía, son mis maestros desde Totlatol, Radio CDMX.gob Capitalino, nos dice Juan Hernández. Raimundo Rodríguez: saludos para el maestro Praxedis Razo, muchas gracias por su ardua y talentosa labor. Quiero un libro, Rodríguez Cartensén, José Raimundo. Igual ahorita nos ponemos en contacto con Raimundo. Felipe García: buenos días, Radio Educación, Quién Canta y colaboradores e invitados. Juan Ernesto Guerrero Mancera: buenos días, equipo de Quién Canta, audiencia nacional e internacional. El Che nos alienta, el agua nos da vida, las minas contaminan, Zapata que viva, Quién Canta y declama, nos alegra y nos ilustra. Gracias, estimado Arturo Torres, amor para todos, paz para siempre. Gracias, con justicia y dignidad. Madji Quiroz: buenos días, saludos a todos los del programa, felicitaciones al invitado. Esteban Carrillo V: se acaba Semana Santa, semana de contrición, pero en Radio Educación, con el programa ¿Quién Canta?, aquí priva lo que encanta. Se fue el mes de las flores, pero siguen los amores y se difunde la luz que nos comparte Don Cruz. Lo acompaña Arturo Torres. Buenos días, nos dice Esteban.
0: Pues una décima.
1: Rafael Silva: buenos días, saludos al churro. Rosa María Velázquez: saludos a todos, un abrazo, siempre los escucho, para mí el mejor programa. Patricia Chavarría: buenos días.
0: Es que
1: días.
0: No oye otro.
1: Bueno, es que este le gusta mucho. Gracias. Está muy bien. Patricia Chavarría: buenos días, gracias, excelente programa. Esto es a través de Facebook, pero también hay quienes nos están escribiendo al WhatsApp. Nos dicen, buenos días a todos los integrantes de Quién Canta, un saludo para todos y en especial para Don Cruz. Y mi comentario es, bueno, antes que nada, mi nombre es Francisco Nieto Rodríguez. Mi comentario es que debería usted, Don Cruz, de tener más poetas de esta talla que poéticamente nos canten la verdad que estamos viviendo en el país, en el aspecto minero, en otros muy bien, pero en ese seguimos chafeando. Un saludo para todos y muy buen día, nos dice Francisco Nieto.
0: Nos vamos a traer a Xochitl Gálvez, ya ven cómo educó a su hijo, ¿verdad? Ese sí sabe hablar.
1: Otro comentario, nos dicen, gracias a Radio Educación, a Cruz Mejía, a su equipo e invitado Praxedis también, significativas reflexiones sobre el agua. Por rumbo relativamente cercano a Ecatepec, se acabaron un cerro porque lo explotaron como material para construcción. Siguen con otros cerros y eso me horroriza. Gracias, y si puedo participar por un libro, sería estupendo.
0: ¿Ya está?
1: Sí, solamente que nos mande su nombre, porque no nos dice quién es, pero ahorita nos vamos a poner en
0: contacto. Ahorita lo vamos a aventar al que cache, porque no tiene nombre.
1: Baltasar Díaz nos dice, buenos días. Saludos desde Chicago a toda mi familia mexicana. México está hecho de una madera muy especial, lo que nos hace grandiosos seres humanos. Quien lo quiera creer, ya está salvado. Saludos al artista. Un abrazo. Gracias, Baltasar. Víctor Linares también. Mucha pasión en el canto de El Churro. Las minas y el ejército son kriptonita para el Ejecutivo Federal. Habrá que incluir a su amigo Richie Salinas. Es lo que nos dice Víctor Linares. Noé Agustín Méndez, saludos a todo el equipo de Quién Canta, saludos profesor Cruz, escuchándolos como todos los sábados desde Morelia, Michoacán. Interesante programa, como siempre, con el invitado churro de hoy. Me gustaría conseguir los libros Visión de México, podría decir la editorial para poder comprarlos. Soy Noé Agustín, gracias, buen día.
0: ¿Cuál es la editorial? Sí. Visión de México
2: es Todos los libros que traemos son de la Academia Mexicana de la Lengua y Visión de México, son los dos tomos de Alfonso Reyes que compilan, pues técnicamente todo, de parte de Adolfo Castañón, todo lo relacionado con México, desde el punto de vista del pensamiento filosófico y literario de la obra de Alfonso Reyes, que es vastísima.
0: Muy bien, sale.
1: Marilú González, buen día, felicidades por el aniversario y por los invitados de cada semana. Será un privilegio obtener un libro. Por favor, el nombre del invitado, el churro. Tu nombre,
3: Arturo. Arturo Torres Romero, así me apodan y me nombro el churro.
1: Seguimos con los mensajes. También nos dice Diego Casaos Martínez. Buenos días, señor Cruz Mejía y colaboradores. Es grato escuchar al señor Arturo Torres Romero. Gracias, excelente fin de semana. ¿Me podría obsequiar un libro del aniversario? Gracias. Bueno, ahorita vamos a hacer cuentas porque creo que ya muchos pidieron libros. Y
0: hasta donde alcance, sí, claro.
1: Nos vamos a comunicar. Uh-huh. Nayeli Sánchez, buen día. Me da gusto escuchar el programa y con doble gusto porque está el churro. Ayer no te escuchamos, pero acá andamos. Nayeli y Dani es lo que nos escribe.
3: Gracias.
1: Edmundo Bucio, saludos al programa del que somos escuchas permanentes y con el cual placenteramente iniciamos cada sábado. Hoy, por desgracia, teniendo el reto como país de enfrentar las afrentas a las que nos pretenden someter las falanges del tío Sam, a través de sus títeres impuestos en Latinoamérica, esta vez el reto fue la invasión de nuestra embajada en el país hermano ecuatoriano. Felicitaciones al churro por mostrarnos siempre el camino de la conciencia mediante su arte. Esto es lo que nos dice Edmundo Bucio. También envía saludos al programa Fuera las Falanges del Tío Sam de nuestra embajada del pueblo hermano de Ecuador.
0: No, y a nosotros nos preocupa también. Ya van a entrar los soldados güeros para México. Sí. O sea, no queremos soldados güeros. Manuelito, esto no se vale. Te lo digo como compañero y se lo digo a usted como presidente. Hay que pensarle, ¿para qué queremos soldados güeros acá? Nos van a encandilar mucho.
1: Continuamos también. Hola, yo también quiero el libro, soy adicto al programa, conozco al maestro Cruz Mejía, felicidades al Guevara a través de WhatsApp. También, cierto, me llamo Elizabeth Solórzano Bisuet, bueno, ya nos escribió, que también manda saludos. Elvia Gilbón, hola, buenos días, maestro Cruz, invitan a presenciar esta audiencia pública, creo importante dar difusión, saludos Elvia Gilbón, es lo que nos escribe. Y Noé Agustín nos dice que gracias por los datos de los libros y ahorita nos ponemos en contacto con Noé a ver si adquiere uno de los tomos. También hay quienes nos están llamando, Cruz, aquí al teléfono de cabina, nos dice Martín Catalán desde Ciudad Nezahualcóyotl que solicita un libro y comenta también sobre Saramago y la experiencia que tuvo Arturo allá en Portugal. Alfonso Hernández de Ecatepec felicita al programa, al equipo y por supuesto al churro y que acudirá por un libro también.
0: Sí, ya dijimos hasta donde alcance, no hay duda.
1: Ramón Ortega de Tlalnepantla felicita al programa que siga cumpliendo muchos años más, le agradan las interpretaciones del churro y que también solicita un libro, es lo que nos dice Ramón Ortega.
0: Uh-huh. Bueno, pues pongamos a cantar al churro. Bueno,
1: así es. Sí.
3: Muchas gracias a los compañeros y las compañeras que están en la sintonía de ahí del colectivo Alcatara donde hicimos el libro. Ya compartieron el programa ahí en el sitio este que tenemos aquí en el celular, ya está ahí oscurita la mañana. Muchas gracias a la compañera Juliana y a Rosa Aurora Cerón, que ayer estuvieron en la cantadera que tuvimos en Cuernavaca, que ahorita tempranito están al pie del cañón escuchándonos y compartiendo el programa ya.
0: Y a Raúl. Entonces, Silva hay que
3: Raúl Silva también, con él estamos tratando de pepenar pedacitos de historia de personajes de ahí de Cuernavaca, por ejemplo de Eduardo López Martínez, que al ratito voy a cantar una rola de él, porque es un trabajador de la cultura que viene desde el 68, él es potosino pero ya se avecindó en Cuernavaca, y entonces estamos tratando de pepenar la memoria del trabajo cultural de compañeros, y también de otro, que ahorita es la rola que voy a cantar, de don Guillermo Monroy, que es el que le ayudó a pintar la pulquería, el mural de la pulquería La Rosita a Frida Kahlo. Y el compañero tiene 100 años, lo acabamos de visitar gracias a José Ramón Corona, que un viejo jaramillista, y nos llevó con él y ahí estuvimos cantando. Tiene sus 100 años y sigue pintando.
0: Es el que dicen el Frido.
3: Sí, el Frido le dicen. Sí. Entonces a él le quiero dedicar y a Ángelo Encarnación, el pintor con el que estuve allá en Portugal, les quiero dedicar esta canción del compa Roberto González.

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0: Enrique Escobar nos envía saludos a través del canal de YouTube. Xochitl Bautista, de igual manera, saludos. Danger, saludos, Cruz e invitados a todo el equipo de radio. Buenos días. Raúl Castillo Martínez, buenos días, Cruz. Vive Emiliano Zapata. Humberto Cortés, saludos desde Morelia. Edmundo Bucio envía saludos. Metz Torres Gles, Quali Semilhuitl, buen día, saludos a todos en el programa Quien Canta, su servidor. Les veo y escucho en noreste de Guanajuato. De favor, guárdenme un libro para cuando pueda visitar Radio Educación. Lupita Vargas, saludos a todos. Gracias por el invitado, por la poesía y su música. Si todavía hay, quiero un libro. También María Eugenia Vázquez, buen programa del Churro, por si acaso alcanzo un libro, también nos lo pide. Y Cruz, bueno, a través de este medio les confirmamos que todas las personas que acaban de solicitar el libro lo tienen, pueden venir a recogerlo el día lunes.
1: ¿Del lunes? ¿Toda la semana?
0: Sí, toda la semana.
1: De las 8 hasta las 12 de la tarde.
0: Bueno, no, de 9 a 2 de la tarde.
1: Bueno, yo llego a las 8.
0: Bueno, quienes quieran venir temprano, entonces pueden venir.
1: A veces el miércoles fallamos, pero lunes, martes, jueves y viernes.
0: Así es, pueden venir. Yo creo que hay que decirles que mejor el miércoles lo dejamos pendiente.
1: Sí, más
0: lunes, martes, jueves y viernes, de 8 de la mañana a 2 de la tarde, pueden venir a recoger el libro para quienes nos escribieron y así lo solicitaron.
1: Muy bien.
0: Y Elías también tenemos aquí una invitación.
1: Elías, ¿quién sabe qué chisme traes?
2: Sí, venimos a anunciar la presentación al Foro de Arte Café Asbaje, para aquí teniendo la oportunidad de ir al Churro, que dice de Portugal que es limitado el trabajo de los músicos, pues también acá en México, pero el Café Asbaje, que está ubicado en la Manzana 664, lote 16, en San Alejandro, en el Pedregal de Santa Úrsula, Cuapa, acá en Coyoacán.
1: Cerca del metro
2: y cerca del Estadio Azteca. Se va a presentar ahí el grupo Migancuy el próximo viernes 12 de abril a las 20 horas y el domingo 14 a las 18 horas el grupo Yecolti. También teniendo la oportunidad y el enmarque de los libros, también vamos a regalar libros de esta misma colección que tenemos para acá.
1: O sea, se extendiéndonos. Toman su cafecito y
2: toman cafecito, oyen buena música, ahí invitaremos al Churro ahí a que nos acompañe, ahí a que acompañe a la gente de Asbaje, que hace un enorme esfuerzo para difundir arte, hacen monólogos teatrales, hacen radios, radio minutos.
1: ¿El viernes 12 a qué horas?
2: Viernes 12 a las 20 horas.
1: ¿Y el domingo?
2: Domingo 14 a las 18 horas se presentan ahí en el Café Asbaje.
1: Muy bien.
2: Muchas gracias.
1: Muy bien. Pues, ¿con qué nos podríamos despedir, Churro?
0: Bueno, nada más enviarles un saludo también a todos los que nos están escuchando a través de la plataforma X, antes Twitter, porque ya vimos que tenemos ahí varios seguidores que están sintonizando este programa, Cruz.
1: Ah, muy bien.
0: Adelante.
3: Voy a compartirles una rola que hizo Eduardo López Martínez, el guajolote, con el que estuve cantando ayer y llevo años ya cantando con él y haciendo teatro. Todavía tratamos de hacer el teatro. La canción se llama Esperanza de Maíz. Esta canción, pues es como, digamos que como nuestro espejo. Y a mí me gusta cantarla esta. Él me dio la letra. Porque cuando yo vivía en Oaxaca o andaba ya por el sureste, sobre todo en Oaxaca, la cantaba ahí donde llegan un montón de señoras que bajan de los pueblos a vender tlacoyos, tlayudas y todo esto. Y entonces yo decía, ese es como el ambiente para cantar Esperanza de Maíz. Entonces, una vez yo estaba cantando la rola, o la iba a cantar ahí enfrente de dos señoras, y comenzaron a hablar de su intimidad. Por favor, no le vayan a decir a nadie. Pero una le decía a la otra, oye, Chona, ¿y por qué te separates de tu marido? Y Chona le contestó, pues no sé, que es que por incompatibilidad de caracteres. ¿Y eso qué es? Pues no sé, así me dijo la psicóloga. Pero mira, te cuento, desde el principio todo iba muy bonito. El hombre me decía, chulada de maíz prieto. Y yo le pelaba la mazorca. Se nos fue calentando el nixtamal. Poco a poquito fue saliendo el pellejito de la semillita, hasta que el hombre dijo, al grano, que este maíz ya se coció. Y que nos arrejuntamos. Entonces, a luego del petate, bueno, pues, ¿qué pasa en el petate? En el petate aparece el abrazo de tamal, ¿no? ¿Cómo es ese? Pues, con la carne adentro. Bueno, pero después del petate, pues él a la milpa y yo, pues, al metate y así a diario. Y todo iba muy bien hasta que yo a la milpa le mandé sus tlayudas y él me pidió tlaxcales. Al otro día le puse sus quesadillas y me dice, no, yo quiero tlacoyos. Después le llevé su pinol y me dice, yo quiero pozol. Entonces sí, yo ya le dije, ahora sí ya te llovió en tu milpita, ya te cayó el chahuistle. Y entre menos burros, más olotes y sopes. Lo mandé a la tostada al muy hijo del maíz. Es que nomás estaba haciendo peneque, esperanza de maíz.

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Gracias a usted que nos atiende, nos vamos, Cuthberto Garcés, Fortino Longines, Juanatán López, Carlos Brugada, Edith Rojas y un pelado que se llama Cruz Mejía.

0: 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De la Associated Press por Alma Solís. El canal de Panamá reducirá temporalmente el número de barcos que pueden transitar diariamente debido a la falta de lluvias y a un fenómeno de El Niño que podría adelantar y prolongar la temporada seca. A partir del 3 de septiembre habrá 34 cupos diarios y desde el 15 de septiembre se reducirán a 32, frente a los 36 a 38 tránsitos habituales. La medida podría elevar considerablemente los costos para los buques que lleguen sin reserva. Este mes, una subasta alcanzó un récord de 5.3 millones por un cupo de tránsito, cuando normalmente estas pujas oscilan entre 50.000 y 100.000 dólares. Las autoridades buscan evitar una crisis como la sequía de 2023 y 2024, que provocó congestión y restricciones aún más severas. Desde abril, las lluvias en la cuenca del canal han sido apenas 2/3 del promedio. Expertos advierten que El Niño podría reducir las precipitaciones entre un 25 y un 35%, disminuyendo las reservas de agua necesarias para operar las esclusas. El canal de Panamá mueve cerca del 5% del comercio marítimo mundial. Aunque podrían aumentar los tiempos de espera y obligar a algunas navieras a reconsiderar rutas, la administración del canal no espera un impacto significativo en el precio final de los productos.
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2: De la Associated Press por Alma Solís. El canal de Panamá reducirá temporalmente el número de barcos que pueden transitar diariamente debido a la falta de lluvias y a un fenómeno de El Niño que podría adelantar y prolongar la temporada seca. A partir del 3 de septiembre habrá 34 cupos diarios y desde el 15 de septiembre se reducirán a 32, frente a los 36 a 38 tránsitos habituales. La medida podría elevar considerablemente los costos para los buques que lleguen sin reserva. Este mes, una subasta alcanzó un récord de 5.3 millones por un cupo de tránsito, cuando normalmente estas pujas oscilan entre 50.000 y 100.000 dólares. Las autoridades buscan evitar una crisis como la sequía de 2023 y 2024, que provocó congestión y restricciones aún más severas. Desde abril, las lluvias en la cuenca del canal han sido apenas 2/3 del promedio. Expertos advierten que El Niño podría reducir las precipitaciones entre un 25 y un 35%, disminuyendo las reservas de agua necesarias para operar las esclusas. El canal de Panamá mueve cerca del 5% del comercio marítimo mundial. Aunque podrían aumentar los tiempos de espera y obligar a algunas navieras a reconsiderar rutas, la administración del canal no espera un impacto significativo en el precio final de los productos.

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1: Somos como el instinto salvaje que nos vio nacer, galopando fuerte, incontenibles, indomables. Sé que sientes lo mismo al mirarme. Tus ojos me lo dicen. Deja que nuestros cuerpos saquen esa fuerza que nos unirá. Deja que salga nuestro instinto animal.

0: Welcome to the United States.
1: Ah, buena noche, oiga.
0: Are you coming from Mexico?
1: Así es, oiga, venimos de Culiacán, Sinaloa.
0: Again?
1: Otra vez, oiga, aquí andamos.
0: How do you guys do it?
1: ¿Cómo? No le entiendo, oiga.
0: ¿Cómo ustedes hacen para venir to the United States?
1: Chambeándole, oiga, como siempre lo hemos hecho, en el rancho.
2: Sí, señor, yo soy de rancho.

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4: Hay muchos tipos de besos. 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El beso en la mejilla expresa afecto, amistad y cercanía. 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En resumen, un beso puede expresar amor, ternura, pasión, gratitud, reconciliación, sin necesidad de pronunciar una sola palabra. 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

proceso de comprador. Y pues aquí estamos. Si no me conocen, soy una agente de bienes raíces, licenciado aquí en el estado de Kentucky. So, cada vez que yo hablo de bienes raíces, va a ser nomás del estado de Kentucky. Cada estado tiene sus diferentes reglas, diferentes leyes. Entonces, no podemos comparar un estado a otro. So, si estás escuchando aquí en el estado de Kentucky, todo lo que hablo aquí pertenece aquí al estado de Kentucky, todos los pueblitos de Kentucky. Pero si usted está escuchándome en Chicago, o California, o Nueva York, o Miami, pues general, a veces el bienes raíces, general, cuando yo digo general, puede ser que te aplica a usted, pero más o menos yo hablo de lo que estoy licenciado aquí en el estado de Kentucky. Y si la licenciado palabra le molesta a unos, yo también estudié a la universidad, me gradué de un Associate's Degree in Business Management y también me gradué de un Bachelor's Degree de Fire Science Engineering con un Major de Fire Arson and Explosion. So, sí, fui a la escuela, me gradué de dos diferentes temas y también estudié de bienes raíces. Entonces, vamos a empezar. Más o menos yo quiero hablar de lo que está pasando en bienes raíces. Lo que les puedo decir que la última vez que estaba aquí es que los intereses han bajado. Entonces los intereses estaban de 8 a 7 y ahora están en 6.0. Ahora, mi gente, esos intereses cambian todos los días, de lunes a viernes, dependiendo de lo que está pasando en el mercado, dependiendo de lo que pasa en el stock market, dependiendo lo que el presidente decide, ¿verdad? Entonces nadie es como nadie puede decir qué es lo que va a pasar en el futuro. Porque no lo sabemos, o sea, no sabemos lo que va a pasar en el futuro. Yo no sé si los intereses van a bajar, yo no sé si los intereses van a subir, no lo sabemos. Lo que sí le puedo decir es lo que está pasando ahorita en el presente, y ahorita los intereses han bajado. So, si estabas pensando comprar casa, como yo siempre he dicho, no importa el tiempo, no importa si el interés es alto o bajo, debes comprar casa porque pagando el rentero o pagando un dueño para rentar una casa es dinero tirado. Eso sí, por seguro. Entonces yo les recomiendo que compren casa ahorita y también, como le digo, el interés ha bajado, que es bueno porque estaba más alto antes. Pero como le digo, no sé si esos intereses se van a quedar bajo, ¿sabes? De aquí a mañana, ¿sabes? De aquí a la próxima semana, no lo sabemos. Lo que sí le puedo decir es que cuando usted está comprando una casa y usted está bajo contrato, usted puede laquear o congelar tu interés. Así se dice, congelar tu interés. Si quieres. Si no quieres congelar, tú le puedes decir a la prestamista que no lo quieres hacer por ahorita, que quieres esperar hasta que baje, pero estás tomando un chance de que puede bajar como puede subir. Entonces, a veces la prestamista te va a avisar y decir, ellos a veces saben un poquito más y te pueden decir, mira, es tiempo para congelar tu interés. Pero ese que le decimos freeze or lock in that interest rate, no se puede hacer hasta que no tienes un contrato, ¿ok? Puedes estar tomando 3-4 meses para buscar una casa y el interés subió, bajó en ese momento. So, cuando estás mirando casas, la verdad, el interés no lo sabemos cuál va a ser hasta que no tienes algo que tú y el dueño han firmado y que ustedes ya tienen un acuerdo. Ahí es donde se puede laquear, frizar ese interés, ¿ok? Les explico porque a veces se confunden. Lo que pasa es que cuando tú vas a la cita con tu prestamista y ella o él te dice, mira, por ahorita cualificas por 200 mil, el interés es 7.0. Tu pago va a ser, vamos a decir, 1,500. Un ejemplo, ¿verdad? Con impuestos y seguranza, tu pago es 1,500. Y tú vas y buscas una casa de 200 mil. Y vamos a decir, de aquí a 3 meses te encuentras una casita, ¿verdad? De aquí a 3 meses. Cuando ya encuentres la casa, lo que pasa es, mejor el interés subió a 7.5. Un ejemplo. Y pues ya el pago no va a ser 1,500, tu pago mejor va a ser 1,600. Un ejemplo nomás le estoy diciendo. Entonces tú vas a decir, bueno, prestamista, tú me dijiste que el pago iba a ser 1,500, ¿por qué ha cambiado? Bueno, porque el interés en ese tiempo cuando empezaste estaba 7, pero ahora 7.5. No lo puedo bajar a 7, ese es 7.5. Entonces ahora el pago ha subido. Pero puede ser al revés. Puede ser como ahorita que el interés bajó a 6. Entonces vamos a decir el revés, que 3 meses pasa, ahora el interés ha bajado de 7 a 6, ¿ok? Ahora tu pago no son 1,500, ahora tu pago son 1,200. Nomás un ejemplo.
ahora tu pago va a ser menos.

0: menos para la misma casa de 200 mil, porque el interés ha bajado. Ya cuando encuentres la casa, tú ya puedes congelar y frizar ese interés. Ahora ese 6 se va a quedar siempre por esa casa hasta que la refinancias, si es que la vas a refinanciar. Entonces ese interés se laquea, se friza, no se cambia. Ahora, ¿qué es lo que está pasando ahorita que estamos en marzo? Mucha gente está viendo que sus pagos de sus casas han subido. Okay, muchos. Yo digo muchos porque me han llamado. A mí mi pago también subió, pero vamos a hablar de los clientes que tengo bastante que me dicen, Susi, yo pensé que mi interés es fijo, yo pensé que mi pago no iba a subir. Cierto, tu pago no ha subido de la casa. De la casa todavía es el mismo principal, el interés. Lo que ha subido es los impuestos y la aseguranza, porque cuando tú compras una casa financiado por el banco, 80-90% el impuestos y la aseguranza está incluido. A veces, no a veces, pero mayoría. ¿Okay? Cuando tú das más del 20%, el banco te puede dar la opción de no incluir la aseguranza y los impuestos y tú te puedes encargar, pagarlos al fin de año, que es no recomendable, pero es una opción si tienes el 20%. Pero vamos a decir que no tienes el 20%, que es la mayoría de mis clientes. ¿Okay? Vamos a decir que das el 3.5%. Entonces, en el pago de 1.500, vamos a hablar de 1.500, puede ser que 800 va al principal, al interés, y vamos a decir 700 va a los impuestos y la aseguranza. Cada condado, que sea Fayette County, que sea, Mercer County, que sea Harrison County, Scott County, lo que sea, ¿verdad? Dependiendo de dónde vives, cada de ellos le cobran a todos los dueños, hasta tu rentero, el dueño que te renta la casa, a todos los dueños le cobran property tax, impuestos de la propiedad. Igual que ellos te cobran impuestos del carro cada año, porque nadie se queja de eso. O sea, nadie se queja que, oh, yo tengo que pagar impuestos del carro cada año. ¿Y cómo los pagas? Pues te mandan una tarjetita y te dicen, tu carro vale tanto. Y entonces, como tu carro vale tanto, este es el porcentaje que tienes que pagar, porque es un porcentaje. No sé cuál es, pero es un porcentaje. So, dime, entonces, igual que la casa, cada año, no, y no faltan, porque eso sí, del estado no falta, te van a mandar un bill. Te lo mandan como en octubre. ¿Okay? Dicen que tienes hasta diciembre 31 para pagarlo. Entonces, ahí está lo que cobran. So, si tu casa cuesta 200 mil y más o menos el property tax, los impuestos de la propiedad es 1%, ¿okay? Entonces, ¿cuántos son? Va a ser $2,000. ¿Okay? Esos 2,000 van a estar divididos por 12 y esa parte va a estar incluido en el pago de la casa. So, cada vez que tú pagas el banco, la persona que te está prestando el dinero para la casa, ellos tienen una cuenta separado y es por ley. Esa cuenta ellos meten ese dinero. Ahí lo meten cada mes. Cada vez que tú haces tu pago, ellos meten ese dinero. Cuando tú recibes el bill de los impuestos, ellos reciben el bill de los impuestos. Está bien, lo mismo. Te mandan a ti una copia como les mandan a ellos. Cuando ese banco recibe ese bill, lo pagan. Lo pagan porque tienen el dinero que tú les dites para pagarlo. Pero ¿qué es lo que pasa? Es de que si tus impuestos suben, porque obviamente mi gente van a subir. ¿Sabes por qué? Porque tu casa sube en valor. Y tú quieres que tu casa sube en valor. Tú nunca quieres que tu casa baje porque estás perdiendo dinero. Pero tu casa sube en valor. Y como tu casa sube en valor, pues los impuestos van a subir. Normalmente no es tanto, pero estamos en tiempos de que todo está subiendo. Gasolina, leche, comida, huevos, lo que tú quieres, todo está subiendo. Obviamente los impuestos van a subir. Y lo que pasa es de que el próximo año tú estás pagando, pagando y el bill llega, vamos a decir, y ahora no llega el mismo como el año pasado, llega, vamos a decir, 500 más, un ejemplo. Bueno, tú mejor no te das cuenta porque tú dices, bueno, el banco se va a encargar de eso, ¿para qué yo tengo que mirar esto? O no me di cuenta o ni le hago caso. ¿Por qué? Porque el banco se va a encargar de los impuestos, ¿verdad? Entonces, lo que pasa es ahora el bill son $500. Vamos a decir que el bill es $500 más, perdón, 500. So, vamos a decir son ahora 2,500. Antes fue 2,000, ahora son 2,500. Bueno, usted estaba pagando del bill del año pasado de 2,000. So el banco te estaba quitando 2,000 cada, bueno, no cada mes, pero 2,000 total. Y ahora es cuando te llega la carta del banco. Vamos a llega en febrero o marzo, porque siempre, o sea, no va a ser rapidito en enero. Y ahora te dice de una carta diciendo, oh, tus impuestos han subido, el escrow, es la palabra escrow, el escrow ha subido y ahora te tenemos que cobrar más en tu pago porque faltan $500, porque tus impuestos han subido $500 más. Entonces, esos 500 te los vamos a dividir por 12 y ahora vas a tener que pagar $26, $30 más. No sé, o sea, un ejemplo. Entonces tú dices, bueno, ¿qué pasó? Yo pensé que mi pago es mi pago porque mi pago subió. Pero te lo están explicando. Ellos te tienen que notificar y te tienen que mandar una carta. Pero a veces no hacemos caso, lo tiramos, pensamos que no es nada. Pero sí te tienen avisar. Los impuestos te tienen avisar. El banco te tiene que avisar, por ley, te tiene que avisar. Y te van a avisar y te van a decir, ahora tu pago no son 1,500, ahora son 1,550, un ejemplo. Entonces, ahí es donde te dicen shortage, la palabra en inglés shortage, que te falta, pero no es culpa tuya, no es como te están echando la culpa, nomás te están diciendo, mira, los impuestos han subido, te lo tenemos que cobrar, lo vamos a dividir por 12, esto es tu nuevo pago. Y tú dices, oh my God, mi pago está subiendo. Esos de los impuestos no podemos controlar. No hay nada que podemos hacer. Todo mundo paga impuestos. No, yo no sé ningún estado que no paga impuestos de propiedad, ¿verdad? Por ahorita, por el momento, no sé, eso puede cambiar. El presidente, escuché que ha hablado de algo de que quiere cancelar impuestos de propiedad. No sé si es cierto, está hablando, pero por ahorita, vamos a hablar de lo que es ahorita. Todo mundo que es dueño de propiedades tienen pagar, o de terreno, tienen pagar impuestos. Ahora, les voy a decir, si usted tiene más de, no sé si son 62 o 65 años, porque yo creo que lo cambiaron, pero vamos a decir más de 65 años, usted puede cualificar aquí en el estado de Kentucky algo que se llama Homestead Act. El Homestead es donde les dan un descuento a las personas que han pasado esa edad. Mejor son como, vamos a decir que son 65, o vamos a decir que tiene 68. Bueno, usted puede cualificar para el Homestead, donde te dan un descuento de impuestos, o sea, los impuestos. ¿Cuánto es algo? Pero todo depende. Y pues te bajan los impuestos para personas que tienen esa edad. No las personas que viven en la casa, las personas que son el dueño de la casa. So, aunque tú digas, bueno, yo tengo 40 años, pero mi papá tiene 70 años y él vive en la casa, ¿a él le pertenece? No, porque no es dueño. Tienes los dueños. Uno de los dueños tiene que tener esa edad para cualificar para ese descuento. Y se llama Homestead. Pero si no cualificas para ese descuento, entonces los impuestos, o sea, suben, si es que suben, porque todo depende de cada condado, ¿verdad? Pero hay otra cosa, la aseguranza. So, mi gente, ustedes tienen aseguranza de carro. Y dígame si usted no ha chocado, tú has chocado, no que alguien te chocó a ti. Y la aseguranza te cubre, paga todo, tú nomás pagas tu deducible, listo. Y no me digas que la próxima vez que tú vas a hacer tu renovación, que no va a subir la aseguranza. Es igual que una casa. Una casa, cuando tú tienes una aseguranza y Dios no quiera, se te quema la casa, bueno, la aseguranza va a cubrir todo, menos el deducible. Pero el próximo vez que te van a renovar, van a subir porque pusiste un claim. Que dicen un claim, pues pusiste ahí para que cubre. No culpa tuya, mejor sea como por accidente, lo que sea, pero la cosa es de que ellos van a subirlo porque pusiste un claim. Ahora, para las personas que nunca ponieron un claim, para las personas que siempre pagan a tiempo, no tienen accidentes, todavía a ellos les suben también. ¿Por qué? Porque dicen que, bueno, de lo que dice la aseguranza es porque así es. Es la economía, es todo está subiendo, nosotros tenemos que subir también nuestros costos, bla, bla, bla. La diferencia de los impuestos y la aseguranza, mi gente, es que con la aseguranza tú puedes cambiar de aseguranzas. Hay bastante compañías de aseguranzas. Y si tú ves que una aseguranza está sube, no pasa nada, te buscas otra, puedes comparar tu seguranzas, cuánto te están cubriendo y todo eso, y te buscas algo para que sea menos. Ya si tú encuentras una seguranza que te cobra menos de la que tú tienes, entonces tú les cancelas al otro y le empiezas el nuevo y les dejas saber del banco, mira, ya tengo un nuevo seguranza, estos son tal, tal, tal, a veces el teléfono, ellos se comunican y ellos se arreglan. No vas a ver, permiso, rapidito que baja tu pago porque eso se hace el fin de año. So vamos a decir que lo haces entre año. Entonces lo que va a pasar es al fin de año ya van a cambiar la aseguranza, el pago, y entonces te van a reembolsar dinero. Te van a regresar dinero. Okay. Te van a regresar dinero porque pagaste demasiado porque ahora tienes un nuevo aseguranza donde te cobra menos. Y eso ha pasado a gente donde le regresan dinero. Pero tú puedes cambiar la aseguranza. Si tú ves que no has hecho ningún claim, no tienes accidentes, todo va bien, entonces te estás sube, pues cambia. Tú puedes cambiar 20 veces en un año si quieres la aseguranza. Es no recomendable, pero puedes a cambiar tantas veces que tú ves que la aseguranza está sube. Eso sí tú puedes controlar de que quién es la aseguranza, pero no podemos a controlar los impuestos de la propiedad. Es lo que dicen ellos, es lo que es, y ellos dicen tu casa vale tanto, esto es lo que cobramos de porcentaje y esto es lo que es. Entonces, eso es lo que está pasando ahorita, donde hay demasiada gente asustados, enojados o sorprendidos porque ven que, los pagos están subiendo. A algunos le han subido mejor $20, $50, y hay otros que le subieron 200. Puede ser que, les voy a explicar de un cliente que se le quemó su casa y pues se le subió $150 al mes la aseguranza porque su casa se quemó y pusieron claim y por esa razón subió. Tengo otros que subieron como $26 o $27. Todo depende, no todos son iguales. Bueno, porque a mí me subió más, a mí toda la situación diferente aseguranza. Puede ser que la aseguranza y los impuestos subieron, los dos. So ahora son dos que han subido. Mejor nomás es los impuestos, mejor nomás es la aseguranza. O mejor, ¿sabes? Ninguna ha subido. ¿Quién? No lo sé, ¿verdad? Porque no todos somos iguales. No todos vivimos en el mismo lugar, no tenemos el mismo aseguranza. No sé si sabes, pero cada vecindario tiene un porcentaje diferente. So, un ejemplo, donde yo vivo, a lo mejor a mí me cobran el 1.27 de porcentaje para los impuestos donde yo vivo. Pero mejor donde tú vives, nomás te cobran el 1%, no 1.27. So, a ti te cobran menos y a mí me cobran más. No sé por qué es así, pero todo depende del vecindario que vives. Mejor yo pago más impuestos que tú, o mejor tú pagas más que yo. No lo sé. Así es, porque cada vecindario tiene un diferente porcentaje. No es igual. No todos tenemos igual porcentaje de interés. Es ridículo, pero así es. Y así pasa. Bueno, me toca un comercial y ya regresamos a hablar más de bienes raíces.
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2: Este es un avance informativo de La Voz de América. Desde Washington les informa Henry Llanos. Decisiones arancelarias del presidente Donald Trump generan turbulencia en los mercados financieros. Nos informa Alex Segura.
3: El Dow Jones terminó en positivo la jornada de hoy después de caer más de 1,000 puntos desde el anuncio inicial de los aranceles esta semana, mientras que el índice Nasdaq casi un 4%, con fuertes pérdidas en empresas tecnológicas como Nvidia.
4: Podría haber un poco de turbulencia. Resolví un poco de eso porque tengo respeto por los fabricantes de automóviles y les di un mes de prórroga.
3: Pero los analistas advierten que la incertidumbre generada por estas decisiones ya está afectando la inversión y la estabilidad económica. Alex Segura, Voz de América.
2: El gobierno del presidente estadounidense Donald Trump dijo que había cancelado subvenciones y contratos por un valor de unos $400 millones a la Universidad de Columbia debido a lo que describió como acoso antisemita en el campus de la Casa de Estudios en la ciudad de Nueva York. El anuncio se hizo en una declaración conjunta de los departamentos de Justicia, Educación y Salud. Salud y Servicios Humanos, así como de la Administración de Servicios Generales.
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2: El Papa Francisco continúa hospitalizado y con poca información de sus progresos. Nos informa Leonardo Bonet.
6: El Papa Francisco cumplió este viernes 3 semanas de hospitalización a causa de una neumonía bilateral. Se encuentra en condición estable, recibiendo terapia, pero no necesariamente mejorando, luego de ofrecer al mundo un indicio tangible de lo débil y enfermo que se encuentra. El Vaticano dio a conocer que el pontífice argentino de 88 años pasó 20 minutos en la capilla del Hospital Gemelli, orando y trabajando entre descansos y terapia respiratorias y físicas mientras utilizaba altos flujos de oxígeno suplementario. Desde Washington, Leonardo Bonet.
2: Rusia anunció este lunes que expulsará a 2 diplomáticos británicos con sede en la embajada en Moscú debido a acusaciones de espionaje. El Servicio Federal de Seguridad de Rusia, o FSB, declaró en un comunicado citado por la agencia de noticias RIA Novosti que diplomáticos habían proporcionado datos personales falsos al solicitar permiso para ingresar al país y habían participado en actividades de inteligencia y subversivas que amenazaban la seguridad de Rusia. No ofreció ninguna prueba. Se ha tomado la decisión de revocar las acreditaciones de los diplomáticos. Este fue un avance informativo de La Voz de América.
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0: 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Entonces, antes de la comercial estaba diciendo de que por ahorita muchas personas están recibiendo cartas de sus bancos diciendo de que su pago ha subido. Pero la verdad están diciendo que su escrow, la palabra escrow, está subiendo. ¿Qué es escrow? Well, si tú tienes un mortgage, si tú tienes un préstamo con el banco, entonces cuando tú empezaste, ellos te explicaron de que cuando tú haces tu pago, ahí va a estar incluido el principal, el interés, los impuestos y la aseguranza, que es bien importante. ¿Por qué es bien importante? Porque ellos te están diciendo en el comienzo de que el interés está fijo, está congelado, no va a cambiar, tu pago de la casa no va a cambiar. Pero también, mi gente, tienes que entender de que los impuestos y la aseguranza de la casa, posiblemente eso sí puede cambiar. ¿Por qué? Porque los impuestos cada año pueden subir, como la aseguranza puede subir. O puede, los impuestos nunca van a bajar, puede ser que se quedan igual, pero la aseguranza puede ser que baje, porque si tú ves que la aseguranza que tienes ahorita está sube, permiso, entonces tú puedes cambiar de compañía de aseguranza. No sé si sabías eso, pero sí se puede cambiar. Si tú hablas con tu aseguranza y les preguntas por qué te están subiendo y te dicen, oh, bueno, es porque, sabes, así es la economía, pues todo el mundo le están subiendo. Ok, está bien, no pasa nada. Búscate otra compañía, compara lo que ellos te están cubriendo y lo que te están cobrando y ver si otra compañía mejor te puede ofrecer menos. Uno nunca sabe. Y es gratis, la cotización es gratis. So, en ese aspecto, la aseguranza puede bajar. Permiso. Pero impuestos van a subir. Puede ser que suben cada 3 años, cada 4 años. No lo sabemos, mi gente, porque no sabemos el futuro. Pero si tu casa sube en valor, es casi seguro que tus impuestos van a subir. Porque ellos están cobrando, un ejemplo, si tu porcentaje donde tú vives es 1% que te cobran, tu casa vale 200,000 y ahora te cobran 1%, son 2,000 anual. Esos 2,000 están divididos cada mes en el pago. Pero ahora tu casa vale 250, nomás un ejemplo. Entonces, ese 1% de 250 ahora son 2,500. Entonces, tu pago va a subir porque ha subido, ¿sabes?, el impuesto, ha subido el valor. Entonces, con eso obviamente va a subir, pero yo entiendo, a veces hay tanta información en el comienzo de del trámite que uno se le olvida, y por eso debes tener una buena relación con tu agente de bienes raíces, debes tener una buena relación con tu prestamista, esa comunicación, ¿sabes? Porque así tú, cualquier duda, cualquier pregunta, tu hijo no lo va a saber, tu compadre, el vecino, mejor no lo va a saber, o mejor lo saben, pero no te explican bien. Oh, es que no conseguiste un interés fijo, tienes un interés ajustable, pero eso te sube el pago. No sé si antes he dicho eso. Posiblemente puede ser, puede ser, pero no lo sé, hasta que no hables con tu agente de bienes raíces, porque ellos saben qué interés agarraste, saben si fue fijo o no fijo, porque me imagino que ellos te ayudaron con ese trámite. Entonces, con eso, mi gente, tienes a tener esa comunicación. No pasa nada en preguntarle a tu agente de bienes raíces, porque por eso están ahí ellos, él o ella, están ahí para ayudarte. Tú sabes cuánta gente me llama todos los días. Susi, me llegó esta carta y me sacan la foto y me la mandan. Susi, me subieron el pago, no entiendo, mira aquí lo que dice, me la mandan. Y yo les ayudo con eso. ¿Por qué no? Eso es lo que estamos aquí, no nomás ayudar a vender, a comprar casa, estamos aquí para todo el trámite. Yo tengo gente de hace 19 años, cuando vendí casas, que me llaman todavía, que me hacen preguntas, y a mí no me molesta para nada, pero eso tienes que tener esa buena comunicación con tu agente de bienes raíces. Y con eso, por eso mejor tu pago está subiendo. Posiblemente 90% es la aseguranza y los impuestos. Ahora, vamos a hablar de ajustable. Si usted consiguió un préstamo ajustable, que el interés no es fijo, vamos a decir que cambia cada 3 años, cada 4 años, cada 7 años. Entonces, mi gente, no, tu pago de tu casa, no de los impuestos, de la aseguranza, va a subir. Puede ser que baje, puede ser que sube, porque es dependiendo de lo que está en el mercado. So, un ejemplo, si hace 4 años compraste una casa con un interés de ajustable, ¿verdad? Entonces, el interés en ese tiempo fue 8. No más un ejemplo, ¿ok? Y ahora el interés es 6. Entonces tu pago va a bajar. ¿Por qué? Porque cuando lo conseguiste hace 4 años, el interés estaba 8. Y como tú tienes un interés ajustable, donde cambia el interés, no es fijo. Entonces ahora lo bueno es que tu interés va, a mí tu pago va a bajar porque el interés ha bajado. Y va a bajar bastante porque fuiste de 8 a 6. Ahora vamos a ir al revés. Vamos a decir de que tu casa hace 4 años lo compraste con un interés de 3%, pero fue ajustable, que no fue fijo, fue ajustable. Y lo vas a saber que es ajustable porque la gente, la prestamista, te tienen que explicar eso, te tienen que decir eso, no te pueden esconder eso, te lo tienen que decir que es ajustable. Y vamos a decir que te dicen, ¿sabes qué? Tú tienes un interés ajustable y va a cambiar en 4 años. Por ahorita, por 4 años, no cambia el interés, pero en 4 años va a cambiar. Ahora tú conseguiste un interés de 3%, ahora el interés es 6. Entonces tu pago va a subir. Para evitar eso, lo que puedes hacer, si es que conseguiste una ajustable, tú puedes refinanciar la casa para que te den uno fijo, para que no cambie. Pero es bueno de refinanciar cuando el interés es el mismo o más bajo. Si es que tienes un ajustable, no las personas que tienen fijo, no, de ellos no estoy hablando. Estoy hablando para mi gente que saben que sus intereses van a cambiar. Saben que el interés va a cambiar porque les dio un término de 3 años, 2 años, 4 años, lo que sea. Entonces, usted debe estar en bien comunicación con tu agente o tu bienes raíces para saber cuándo es el mejor tiempo para refinanciar y sacarte del ajustable y ponerte en un interés fijo. Posiblemente no cualificabas para un interés fijo. Puede ser que no tenías otra opción. Puede ser que ese es el único que la opción tenía. No lo sé, ¿verdad? Pero si tú tienes un interés ajustable ahorita, entonces tú tienes que estar en comunicación con tus agentes de bienes raíces o los prestamistas que te ayudó para preguntarle a ellos si es un buen tiempo ahorita para estar refinanciando para uno de fijo, un interés fijo. Y pues ellos te van a preguntar, pues, ¿cuánto es tu interés ahorita? ¿Cuánto fue tu interés en ese tiempo? Y ahora vamos a ver cuál es el interés ahorita, si vale la pena o no. Y ellos te van a ayudar con todo eso. Eso no te preocupes, ellos te van a ayudar si es buen tiempo o no. Entonces, como le digo, es importante la comunicación con tu agente, tener ese amistad con ellos después, no nomás es tu agente bien de raíces y ya no sabes nada de ellos. Debes tener esa comunicación con ellos porque esto es importante, son cosas importantes, o sea, cosas pasan. Tengo un cliente donde se quemó su casa, pero la casa del vecino se quemó y esa casa se quemó su casa, el lado, el siding que le dicen, el siding del lado, pero no todo. Su vecino de la casa se quemó y el siding se quemó de ella. Bueno, ella fue y le dijo al vecino, bueno, yo necesito hablar con tu aseguranza porque necesito decirle a ellos para que me cubren y me arreglen lo que se dañó. Y dice que, es lo que me dice ella, que la aseguranza estaba allí ese día chequeando y haciendo análisis del daño de la casa de su cliente, pero que el señor le dijo a ella, no tenemos nada que ver con eso, tú tienes que hablar con tu aseguranza. Eso no tenemos nada que ver con eso. Pues ella, por no saber y no preguntar ni nada, ella llamó su aseguranza de ella, porque ella tiene aseguranza, permiso. Y cuando llamó la aseguranza dijo que estaba bien, que van a mandar una persona que van a chequear y a ver, ¿sabes?, cuáles son los daños. Pero como ella llamó a la aseguranza de ella, es como ella está poniendo claim. Entonces, lo que pasa con eso es que si tu casa se te quema, eso se te queda por 8 años. Permiso. Eso se te queda con 8 años. En tu record, en la casa del record de la casa. Y con eso, no sé por qué, pero de la aseguranza, ellos son los que pueden contestar esto. Eso es como una mancha mala en tu record, malísima, es lo más malo que puedes tener. Aunque no fue tu culpa, aunque no tenías nada que ver, tú ahí bien y la vecina que se quemó la casa. Y fue una mancha fuerte donde ese cliente ahora, si quiere buscar otra aseguranza, nadie le quiere asegurar porque tiene esa mancha de ella, que no fue su culpa. Lo que tenía que hacer ella es no llamar a su aseguranza de ella. Ella tenía que llamar a la aseguranza de el otro. A mí no me importa lo que dijo la señora. La que se tenía que encargar de la aseguranza es la vecina, porque la vecina es culpa de ella. Bueno, no es culpa de ella, pero fue la razón que su casa se quemó de mi cliente fue por la otra. Entonces, la otra aseguranza tiene que responder. Y como no hizo eso y llamó su aseguranza, claro, su aseguranza la arregló y todo, pero ahora su aseguranza, la próxima vez que ella va a renovar, va a subir. Y ahora, si ella quiere buscar su aseguranza en otro lado, nadie la quiere asegurar porque eso es una mancha mala. Pero si ella hacía al revés, si ella fuera con el vecino, ya no iba a salir una mancha en ella. No iba a ser ese malo record para ella, porque no fue su culpa eso. Pero es que la gente no sabe, no saben de preguntar, no saben dónde preguntar. Entonces, yo les digo, cuando es algo de bienes raíces, casa, seguranza, impuestos, códigos, puedo construir esto, puedo construir la otra, necesito permiso para esto, ¿dónde está la línea de mi propiedad? Cosas de bienes raíces. Habla con su agente de bienes raíces. A mí te lo digo, mi gente, me llaman 20 veces al día. Y no es 20 veces al día que quieren comprar casa. Son mis clientes que han comprado casa, que, Susi, oye, le quiero hacer un techecito, necesito permiso. Susi, quiero poner una bodega, necesito permiso. Susi, quiero poner una cerca, puedo necesito permiso, o dónde consigo el permiso, o quién me da el permiso, o cómo le encuentro la línea donde es mío y del vecino, y todo, tantas preguntas que a veces no saben, y yo, mejor no tengo todas las preguntas, ¿verdad? Mejor a veces no lo sé, pero yo les digo, ok, no sé, pero déjame preguntar, yo sé dónde buscar, yo sé dónde ir, yo sé dónde llamar. ¿Sí me entiende? Porque nosotros, como agente bienes raíces, las que tienen experiencia, son los que saben más de eso. Y sabemos todo eso por la experiencia. Tengo casi, ya voy por 20 años de esto. Entonces, es mejor preguntar la experta, la persona que obviamente sabe más de esto. Es mejor preguntar de nomás, como un cliente hizo. Puso un patio, no tenía patio, puso su patio y su techo. No pidió permiso. Ella pensó que como no estaba tocando la casa, no tenía que hacer ningún permiso porque no estaba poniendo electricidad, no estaba poniendo plomería. Ella nomás estaba poniendo un patio con un techo. Estamos hablando de Fay County. ¿Y qué crees? Uno, no sé en quién, pero uno de los vecinos le llamó la ciudad. Y ahí viene la ciudad, el code enforcement, así se dice, code enforcement. Y ahí viene el code enforcement. Y porque ella no pidió permiso, que yo pienso en ese tiempo, estamos hablando hace 1, 2, 3 años, en ese tiempo el permiso fue como $25. Te lo aseguro que fue así. Ahora yo creo que son como $50 o $70 ahora. Pero fueron como $25. Porque ella no pidió permiso, el ciudadano dijo que tenía que tirar todo. Tirar todo. Todo lo que hizo de nuevo. Todo el patio, el deck, el techo, todo, se lo tenía que tirar. ¿Tú crees? Por no pedir permiso. Porque hay cosas que sí necesita permiso y hay cosas que no. Un ejemplo, si tú quieres pintar tu casa adentro, no necesitas permiso. Si la quieres pintar afuera, no necesitas permiso. Si tú quieres cambiar puertas en tu casa, no necesitas permiso de la ciudad. ¿Sabes? Si tú quieres cambiar los fans, si tú quieres cambiar los luces, ¿verdad? Los quieres cambiar, no te gustaron, tan viejitas, lo que sea, las quieres cambiar, no necesitas permiso para eso. Ahora, si tú quieres instalar más enchufes o cambiar la caja de la luz, sí necesitas permiso. Y necesitas un licenciado de electricista cambiar eso. No puede ser cualquiera, no puede ser el compadre, no puede ser el vecino, tiene que ser alguien licenciado. Y mi gente, yo les voy a recomendar 100% cuando es de electricidad, cuando es de plomería o de techo, ver con alguien que está licenciado. Cuando es de pintura, cuando es alguien poniendo piso, carpeta, lo que sea, no es tanto, no se puede quemar eso, no hay daños allí. Pero cuando es de plomería, cuando es de electricidad, cuando es de el techo, si no tienes alguien que te lo hace bien. Porque imagínate, si el techo no está bien y se te cae, la aseguranza no va a cubrir para eso porque no estaba licenciado. Porque lo primero que la aseguranza te va a preguntar, ¿quién te hizo el trabajo? Mi cuñado. Él es licenciado. No, entonces no te vamos a cubrir. Y no te lo cubren, mi gente. Si tú tienes alguien que te instala los enchufes y por Dios no quiera que los enchufes se queman, y pues tú dices, no importa, yo tengo aseguranza, ellos van a cubrir. Y ellos saben que... O sea, es que esa persona no estaba licenciado para poner electricidad. Ellos no te van a cubrir. No way. Te lo rechazan. Tú dices, bueno, ¿para qué tengo seguridad? Porque hay que hacer las cosas bien, mi gente. Por eso quieren que usas personas licenciados, ¿verdad? Para que se hagan. Porque cuando una persona está licenciado, un ejemplo, vamos a decir que tienes a alguien licenciado para poner ¿qué? La electricidad, la caja de la luz, donde están todos los fuses y todo eso. Y Dios no quiera, se quema. Esa persona que está licenciado, primero está licenciado por el Estado. Okay, ese es uno. Dos, está asegurado. Él tiene aseguranza de que si él hace algo mal, ¿verdad? O un error, algo, porque somos humanos, las cosas pasan, accidentes pasan. Entonces, esa aseguranza de él va a cubrir. Es decir, la aseguranza tuya se va a ir encima de la persona que te instaló la caja de la luz. Pero entonces, ese señor mejor no tiene $80,000 en su cuenta para cubrir la casa de todos los daños. Vamos a decir que el daño de la casa son $80,000. Ese señor no va a tener $80,000 en su cuenta para arreglar eso. No. Lo que va a pasar es tu aseguranza va a cubrir, va a arreglar. Ya cuando llegue el bill final, esa aseguranza se va a ir encima de la electricidad y su aseguranza de ellos. Y la aseguranza va a cubrir. Y les va a pagar a la aseguranza compañía. Pero mientras, tú no te tienes que preocupar porque tu aseguranza va a cubrir mientras que tú consiguites a alguien que es licenciado. Pero si esa persona no es licenciado, si esa persona es cualquier persona y hacen mal, la aseguranza no te va a cubrir nada. Y por eso te digo, yo siempre le he dicho a mis clientes, cuando es de plomería, cuando es de techo, plomería, electricidad, eso sí, gana alguien licenciado. No importa si te dicen, no, pero yo los hago siempre, yo que esto, que lo... Es mejor asegurarse y pagar un poquito más dinero, pero asegurarte que todo va a salir bien. Porque uno nunca sabe, mi gente, uno nunca sabe. Los techos, yo he visto donde, yo te pongo el techo por $3,000. ¿Okay? Van, ponen el techo por $3,000 y ¿qué pasa? Lo hicieron mal, ahora tienes que traer otro rufereo porque ahora está liqueando y no pusieron esto bien o no lo sellaron bien o algo así. Y eso es lo que no quieres. Tú no quieres alguien que hace un error. Ahora tienes que llamar al profesional para que venga y arregla ese problema y te va a costar doble. Es mejor agarrar a alguien licenciado, alguien que está licenciado por el estado y que tiene aseguranza. Y si está licenciado por el estado, tienen a fuerzas tener aseguranza. Y ellos te pueden enseñar todos sus papeles. Pero es mejor estar asegurado con licencia que no. Ahora, como le digo, cosas de cambiar gabinetes, pintar, cambiar piso, ¿sabes? Poner puertas, cosas así. ¿Sabes? La que persona te confías y ya no necesitas a alguien licenciado, pues si te pone el gabinete mal, ¿qué pasaría? Pues alguien te lo arregla, lo que sea. Si te pintan mal, ¿qué pasaría? Nomás alguien va y viene y lo pinta, pero no tu casa no se te va a quemar, no se te va a destruir, no le va a liquear agua ni nada de eso. ¿Sí me entiendes? El plomero es importante también porque el más daño que una casa puede pasar es fuego, viento y agua, mi gente. Agua. Si tú tienes un liqueo y no lo sabes y el agua está corre, ahí empieza el mojo, ahí empieza el mold, como le dice, que es bien malísimo, malísimo para ustedes y sus niños. Entonces tú no quieres a alguien que no saben, que mejor sabe, pero no sabe, pero no está licenciado. Tú quieres un plomero que está licenciado, que te va a hacer el trabajo bien, correcto, la primera vez. Y no tiene que estar ahí preocupándote si hizo las cosas bien. Me toca otro comercial y ya regresamos y hablamos más de Bienes Raíces.
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0: Hola, está escuchando Radio Lex, la voz de la gente, WLXL 95.7 LPFM, Lexington, Kentucky. Soy Susie Esquivel, la gente de Bienes Raíces, y estaba hablando antes de las comerciales de, bueno, de seguranzas y por qué es importante tener esa comunicación con su agente de Bienes Raíces. Prestamista, bueno, de préstamos, de dinero, intereses, si es buen tiempo para refinanciar o si quieres comprar otra casa, es buena idea. Cuando tiene algo que ver con de bienes raíces, debes hablar con su agente de bienes raíces. Si tu agente tiene, ¿sabes?, está comenzando y apenas tiene un año, obviamente no van a saber mucho y pues no se debe enojar ni nada de eso porque están empezando, ¿verdad? No van a tener mucha experiencia y no van a saber. O sea, todos tenemos que empezar del cero, ¿verdad? Pero si conoces otra gente bien de raíces que tiene muchos años de experiencia y tienes dudas, siempre puedes preguntar para otra opinión, no pasa nada. Usted puede pedir una opinión como si fuera de un doctor, si fuera un mecánico, cosas así. Puedes pedir una opinión con una persona que mejor tiene un poco más experiencia, porque es importante tener la información correcta, porque si tú tienes esa información correcta, eso te va a ayudar bastante en la forma de que te puede ahorrar mucho dinero. ¿Sabes? Las agentes bienes raíces que tienen muchos años experiencia, que lo hacen, que es full time, que hacen el trabajo full time, esos son las agentes que necesitas ayudar, son los expertos, esos son los que te pueden ayudar bastante. Entonces, lo que voy, mi gente, es no dejes de no preguntar, no dejes de tener esa comunicación con la gente de bienes raíces. Ella o él te puede ayudar con bastante cosas, te puede mejor ahorrar mucho dinero para no hacer errores. Si estás en duda, cuando es algo de la casa, llama, pregunta, manda mensaje, la forma que se pueden comunicar, nomás para estar seguro que, como otra opinión, no pasa nada. Yo sé que necesito permiso para poner cerca, pero déjame llamarle a Susie porque mejor ella me puede ayudar o me puede decir cómo le hago o qué puedo hacer o me falta algo y no lo sé, ¿verdad? Yo digo Susie como yo, agente bienes raíces, pero obviamente si tú tienes tu agente bienes raíces, tú puedes hacer eso, puedes llamar tal cual persona y hacerle pregunta, pero no faltes esa comunicación. Esa comunicación es bien importante y, como te digo, tú como persona, ¿sabes?, usted no está metido en bienes raíces, usted no está sabiendo más que nada si has comprado una casa, y aunque has comprado dos o tres, las leyes cambian, cosas cambian, lo que podías hacer antes mejor ya no lo puedes hacer, las reglas cambian, uno nunca sabe, por eso hay que tener esa comunicación, lo más importante, comunicación, hablando, preguntando, no les dé pena. No hay ninguna pregunta que estúpida ni nada de eso. O sea, usted pregunte. Y si la gente mejor no sabe, mejor ellos van a buscarle la forma. Si esa gente no te quiere ayudar por un X, mejor ya no están haciendo ese trabajo, no tienen tiempo o algo así, búscate otra persona. No pasa nada. Búscase otra gente bien de raíces. Hay bastante. Hay muchos buenos como hay muchos malos. O sea, hay de todo. O sea, hay los que estudiaron y que sacaron la mejor, y hay unos que apenas pasaron y apenas, ¿sabes?, hacen lo mínimo. Pero tú, ¿sabes?, tú tienes que buscar y luchar por tú mismo, ¿verdad? Para cualquier cosa, porque no quieres hacer errores, no quieres caer en algo mal. Si algo te molesta, si no entiendes, si tienes dudas, no pasa nada. Habla con otra gente, bienes raíces, si quieres. Y nomás estás pidiendo ayuda, eso es todo. No te sientes mal ni nada de eso, ¿okay? Bueno, ya se me está acabando el show, ya mero. Entonces nomás quería decirles que pase un buen semana, porque está bien bonito acá afuera en Lexington. Estamos bello, ya no, ojalá que ya no viene el frío, no he chequeado el weather. Que los pasen todos muy bien y los vemos el próximo semana. Hasta luego.
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4: Hay muchos tipos de besos. El beso en la frente transmite protección, respeto y cariño. El beso en la mejilla expresa afecto, amistad y cercanía. El beso en los labios representa intimidad y compromiso. El beso apasionado incrementa la excitación. En resumen, un beso puede expresar amor, ternura, pasión, gratitud, reconciliación, sin necesidad de pronunciar una sola palabra. 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

fuera el último, porque uno nunca sabe cuándo va a ser el último día de nuestra existencia. Son una de las cosas que no puedes dominar, pero sí puedes amar. Claro que sí, amadora, eres un millonario. Millonario de amor, millonario de escuchar, agarrar, tocar, saber, sentir. Ay, ay, ay, ay, ay. ¿Quién no daría toda una fortuna por eso? Hay unos desafortunados que no lo pueden hacer y tú lo estás escuchando, lo estás haciendo y lo estás laborando. Así es que eres millonario, compa, eres millonario. Con tener la satisfacción de un nuevo día y poderlo disfrutar al máximo. Y nada más y nada menos para eso, nada más tenemos ahorita un bonito tema que les estamos preparando para todos ustedes. De aquí, de sus amigos de la 95.7, la voz de la gente. Y no le cambies, no le cambies. ¡Ajajúa! Nuestro tremendo Pedro Fernández. En Yo No Fui, claro que sí. Solo por la 95.7, la voz de la gente. ¡Ep, ep, ep! Y a mover el bote, compita. Y jálala, jálala, jálala. Hasta que se desarme. ¡Ja, ja, ja, ja! ¡Uy!

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1: The Reuters, por Kanishka Singh y Daniel Weissner. La administración del presidente Donald Trump anunció que planea revocar las visas de no inmigrante de extranjeros que solicitaron o actualmente buscan asilo en Estados Unidos. El Departamento de Estado dijo que trabaja con Seguridad Nacional para identificar a personas que ingresaron como visitantes temporales y luego solicitaron asilo para permanecer en el país. Según The Associated Press, la medida podría afectar hasta 200.000 visas B1 y B2 utilizadas para viajes de negocios y turismo, lo que representaría la mayor revocación masiva de visas en la historia del país. La cancelación no implicaría necesariamente una deportación inmediata, pero quienes tengan casos de asilo pendientes perderían su estatus como visitantes. En paralelo, el gobierno propuso hacer permanente una tarifa de $103,265 para nuevas visas H-1B destinadas a trabajadores extranjeros altamente calificados. La tarifa había sido bloqueada por un juez federal en junio y actualmente está bajo revisión judicial. Antes de la medida de Trump, estas visas normalmente tenían costos de entre $2,000 y $5,000. Grupos empresariales y varios estados han impugnado la tarifa, argumentando que el Ejecutivo no puede imponer ese tipo de cobros sin autorización del Congreso. La administración sostiene que la medida forma parte de su autoridad para restringir la entrada de extranjeros y reforzar los controles migratorios.
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4: Estamos de regreso, poniendo los bonitos temas para todos ustedes. Ahí tenemos otra chicuela, poniendo la bandera muy en alto de México, señores, señores. Tal es Majo Aguilar, haciendo un hermoso dúo con Alex Fernández. Bonita pareja. Cuéntame. Cuéntame.
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0: Señor, solo por la 95.7, la voz de la gente. Tenemos bonitos temas para todos ustedes y no le cambies. Estás con nosotros, ay, escuchando lo mejor, no le mojar.
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0: Ay, ay, ay. Ay, no te arrugues, corazón.
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0: Ay, sí, señor.
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0: Lupita Infante.
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0: Fallaste, corazón.

Peña. Ay, ahí estuvieron la exponente, gran exponente, Lupita Infante. Sí, señor. Así con esa chula voz, así es de chula ella también. Ay, ya. Merezco más, pero con eso me conformo. Sí, señor. Tenemos ahí a este nuevo. El que sigue. Ay, ay, ay. Es un tigrazo. Un lobo. Ay, ay, ay. El tremendo Cristian Nodal. Ese sí. Nos salió garañón el niño. En un cumbión tólido. Solo por la 95.7. La voz de la gente.

0: ¡Apunten! ¡Vale!
1: ¡Cristian! ¡No dale!
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8: Hemos regresado otra vez a la 95.7, la estación de tu preferencia. Y continuamos con estos bonitos temas para todos ustedes. Sonideros en un cóctel musical. ¡Uy! ¡Ay, ay, ay! Y dale, dale, dale, compadre. Me duele en el alma.
9: Me tomo un tequila.
8: Coyote 211.

los tepos. En Muñequita Fea. Solo por la 95.7, la voz de la gente.

0: El jefe de la cumbia. En el dueño de tus besos. 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
1: Tu cariño.
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4: Y sigue. Ay, grupo cuál. Y a toda mi bandita sonidera, ahí le mandamos el bonito saludo para todos ustedes y también a nuestras colombianas que están también disfrutando la programación de la 95.7, la voz de la gente.
5: Dinastía Pedraza.
4: Le mandamos un bonito saludo desde aquí de la bonita cabina a la señora Mirna Cerradas. Mirna Cerradas de Aseguranza y

La tía ya está bailando. Solo por la 95.7, la voz de la gente. Uy, uy,

0: Oi. Ryan Mix. Amor en chino. Ay, ay, ay. Qué chino está.
1: Somos tú, yo.
0: Uy.
1: Enamorados que tenemos un amor en chino. No nos entendemos.
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Bueno, amigos, todo lo que empieza tiene que terminar y desgraciadamente nuestro tiempo se ha acabado. Pues ya saben, amigos, con mucho cariño, con todo respeto, el amor de todos nosotros, de sus amigos de la 95.7, les da un fuerte abrazo, un fuerte beso allá por donde gusten y se cuidan. Si manejas, no tomes. Y si tomas, no manejes. Hasta la próxima, les dice amigo Loso Cariñoso. Chao, chao, pescaos. ¡Ay, no más!

0: de El Kentucky Lantern por Sarah Ladd. El brote de sarampión en Kentucky continúa creciendo, con 10 nuevos casos confirmados según los datos más recientes del estado. El aumento se produce después de que funcionarios de salud declararan formalmente un brote este mes, en lo que ya representa el mayor número de casos registrados en Kentucky en solo un año desde 1991. Hasta principios de esta semana, el estado había reportado 24 casos distribuidos en 7 condados, incluyendo Christian, Washington, Jessamine, Trigg, Caldwell, Owen y Todd. Todos los pacientes confirmados hasta ese momento estaban sin vacunar o tenían un estatus de vacunación desconocido. 2 personas habían requerido hospitalización y no se habían reportado muertes. Las autoridades sanitarias continúan investigando posibles fuentes de exposición y rastreando nuevos contagios. También insisten en que la vacunación es la principal herramienta para prevenir la enfermedad. 2 dosis de la vacuna MMR que protege contra el sarampión, paperas y la rubiola tienen una efectividad aproximadamente del 97%. La tasa de vacunación contra el sarampión entre estudiantes de kindergarten en Kentucky es de aproximadamente 90.7%, por debajo del nivel cercano al 95% que los expertos consideran necesario para dificultar la propagación comunitaria.
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0: 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De Reuters por Jennifer Rigby. La Organización Mundial de la Salud declaró oficialmente terminado el brote de la variante Bundibugyo del ébola en Uganda, después de varias semanas sin detectar nuevas cadenas de transmisión. El brote dejó 20 casos y 2 muertes y el gobierno ugandés había declarado al país libre de la enfermedad el 28 de julio. Sin embargo, la situación sigue siendo grave en la vecina República Democrática del Congo, donde los casos continúan aumentando. Según autoridades congoleñas, el brote ha provocado más de 5.600 casos y 2.700 muertes, convirtiéndose en el segundo brote de ébola más mortal registrado en la historia. La OMS asegura que se han logrado avances en el rastreo de contactos y en las pruebas y que los análisis del virus no muestran señales de mutaciones pese a su rápida propagación. Aún así, los expertos advierten que la transmisión sigue muy activa y que todavía no se ha logrado controlar la curva de contagios. La organización también alertó sobre un déficit inmediato de 30 millones de dólares para financiar operaciones logísticas y llevar equipo médico y de protección personal a las zonas más afectadas del Congo.
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Y estamos aquí en su programa Edúcate para tu futuro por Radio Let's, la 95.7 FM. Pues invitados aquí, tenemos una invitada muy especial. Pues recuerden que este es su programa Edúcate para tu futuro por Media Let's. Estamos aquí ya presentes desde hace más de 10 años con este programa, trayendo información importante a nuestra comunidad latina, obviamente con el apoyo de las escuelas públicas del condado de Fayette. Su locutora Marisol Valles, en vivo y en directo desde cabina, desde Media Let's. Estamos aquí en Gray Line. Y pues el día de hoy vamos a hablar un poquito de todo, pero estoy súper, súper contenta porque desde hace mucho tiempo quería hacerle esta entrevista a esta persona que para mí ha hecho bastante por nuestra comunidad latina y tengo, la verdad, mucho respeto por ella. Ella también fue una maestra de mi hija, así que aprendió muchísimas cosas con ella y yo creo que también hay que darle honor a todos esos maestros que han puesto su granito de arena para que nuestros hijos salgan adelante y de alguna manera pues una influencia

0: Gracias. Mira, yo soy Naxiali Alquicira Jai. Yo vengo de la Ciudad de México. Yo llegué aquí cuando tenía 19 años y en este momento, pues, llevo aquí ya, en realidad, 41 años. Cuando yo llego a los Estados Unidos, vine con una beca académica, terminé mis estudios y pues me involucré en la educación. Esa no era mi primer amor, ¿no? Me invitaron a trabajar en Fayette County.
1: ¿A qué edad viniste a este país?
0: A los 19 años.
1: Oh, súper bien. Mira, yo
0: Sí,
1: vine
0: me
1: a los
0: transferí.
1: 17 también.
0: Me transferí de la Universidad Anáhuac de la Ciudad de México a una universidad de puras mujeres en Midway College.
1: Ah, súper bien.
0: Y luego de ahí seguí mis
1: Entonces,
0: estudios.
1: Midway College antes era para puras mujeres.
0: Sí,
1: Porque ahora
0: exactamente.
1: ya
0: Era,
1: es mixto.
0: exacto. Ahorita en este momento es un colegio mixto, una universidad
1: Privado, es
0: mixta, es
1: privada.
0: privada, sí. Y cuando yo llegué era de puras mujeres. Y después de ahí continué en UK y luego continué en EKU. Y finalmente, bueno, pues me enamoré de la educación, lo que siempre rehusé. Mi abuelo siempre me dice, es que tú tienes que ser maestra, tienes que ser maestra. Y bueno, y en realidad, pues me rehusaba a que yo fuera profesora. Y en realidad, cuando fui invitada a dar unas clases en Maxwell, me enamoré del colegio, me enamoré del sistema y pues me quedé 30 años.
1: Me encanta. Sí, la verdad, yo tuve el gran placer de conocerte. Alondra fue transferida a Maxwell, empezó su cuarto año y la verdad que muy bonita la experiencia y todo lo que aprendió de ti.
0: Muchas gracias.
1: Vamos a hablar acerca de muchas cosas, pero ya que te tenemos aquí,
0: Sí, claro que sí.
1: primero que nada, pues ya a las personas que no te conocen, porque yo sé que muchas personas te conocen por toda la labor, imagínate, 30 años trabajando en las escuelas
0: Claro.
1: públicas, tocando los corazones de tantas a familias y pues todo lo que les has enseñado culturalmente, que les has enseñado a nuestros hijos, y vamos a hablar un poquito más de eso cuando volvamos de estos comerciales, volvemos con ustedes aquí en su programa Edúcate para tu futuro.
2: 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Del Kentucky Lantern por Liam Niemeyer. Una ley de Kentucky aprobada en 2025 para agilizar el desarrollo inmobiliario está siendo utilizada ahora por una empresa que busca construir un centro de datos hiperescalable de unos 250 acres. De unos 200 acres en el condado de Simpson, junto con generación eléctrica propia a gas natural. La empresa Ten Key Land Co. intenta ampararse en la ley para que se desestime una demanda presentada por el grupo Franklin Citizens for Responsible Development. La controversia gira en torno a House Bill 321, que restringió quién puede impugnar decisiones locales de planificación y zonificación. Antes, cualquier persona considerada perjudicada podía demandar. Ahora generalmente debe poseer propiedad dentro del mismo tipo de zona donde se ubica el proyecto. Ten Key sostiene que el grupo ciudadano no cumple ese requisito y, por lo tanto, no tiene derecho a presentar la demanda. Los residentes argumentan que la restricción es inconstitucional porque podría impedir que propietarios, inquilinos y asociaciones vecinales cuestionen proyectos cercanos que afecten su calidad de vida simplemente porque sus terrenos tienen una clasificación de zonificación diferente. El juez del Tribunal de Circuito del Condado de Simpson, Mark Thurmond, está evaluando tanto la constitucionalidad de la ley como si la demanda puede continuar. Se espera otra audiencia en octubre.
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4: Y estamos de vuelta aquí con ustedes en su programa Edúcate para tu Futuro por Medialet 95.7 FM. Aquí hablando con Natzy en el comercial, pues también como estamos en vivo por las redes sociales de Facebook, de Face, se llama Edúcate para tu Futuro desde el 2010. Estábamos hablando un poquito acerca más de la vida de Natzy para que pueda compartir con las personas que están sintonizando nuestro programa por medio de en vivo de Facebook. Pero ya volviendo aquí, estábamos platicando, entonces veniste, estudiaste acá, te enamoraste de Maxwell, 30 años como educadora. La manera que yo te conocí es porque tú hiciste, a mi hija le pediste un trabajo de ser como un tipo altar o ofrenda de muertos en una caja de zapatos, o en una caja, en este caso, pues ya no usamos caja de zapatos, de tenis, y somos un tipo de caja como de perfumes. Uh-huh. Y fue muy bonito porque en ese entonces, pues mi papá había muerto, y entonces ella hizo el altar, una ofrenda a mi papá. Y mi hermana realmente, porque como siempre súper ocupada, mi hermana fue la realmente, no voy a tomar el crédito, fue la que le ayudó y le quedó muy bonito, y hasta la fecha lo tengo, mi altar de muertos, en mi oficina ahorita que ya trabajo para las escuelas. Anteriormente no trabajaba, uh-huh, para las escuelas, y empecé a trabajar para las escuelas. Pero platícanos un poquito acerca por qué la inquietud de lo que enseñabas y por qué lo de el Día de los Muertos. ¿Qué fue lo que te llamó la atención para enseñarle a nuestros estudiantes?
5: Bueno, para que la gente entienda, la escuela donde yo estaba era Maxwell Elementary School, la escuela elemental de Maxwell, que era un programa de inmersión en español. En realidad, cuando uno aprende un segundo idioma en el sistema de inmersión, uno tiene que no solamente enseñar el lenguaje a través del contenido, sino también la cultura a través del contenido. Entonces, pues en mi creatividad en ese momento yo decía, ¿qué cosas les voy a enseñar a los niños que tenga que ver algo de cultura? Y entonces se aproximaba, mi primer año se aproximaba el Día de Muertos. Entonces, pues yo con mi creatividad de profesora empezaba en ese momento a pensar cómo voy a traer la cultura adentro de la clase. Entonces, yo repartía bolsitas con dinero a las profesoras para que mis niños fueran a pedir quinto a la calavera con una caja de zapatos. Los niños abrían su caja de zapatos, le poníamos los ojitos y la nariz como si fuera una calabaza, pero en ese momento en la Ciudad de México hacíamos esto con las cajas de zapatos, les poníamos una vela y pedíamos el quinto a la calavera por las calles, y no era dulces, era dinero. Mira, en sí.
4: Mira, y esa tradición, por ejemplo, yo nunca la había escuchado.
5: Es súper interesante, la Ciudad de México era como lo hacíamos, y sí, ahora me doy cuenta que no en todos los lugares lo hacían así, pero era una de las cosas, también era ir al cementerio y montar los altares y todo eso, pero la fascinación de los niños era salir y pedir dinero. Entonces a mi clase les pedí que hiciéramos esta cajita, les pusimos unas velas artificiales y salimos por el pasillo tocando puertas y pidiendo el quinto a la calavera. Y después, a través de los años, esto fue progresando y fui cambiando la técnica de cómo introducir este tipo de celebración, de cultural de mexicana. Y bueno, y llegué y descubrí esta parte, que alguien en un museo, no me acuerdo dónde, habían hecho este tipo de caja de ofrendas, ¿no? En una caja de zapatos. Entonces, en realidad, pues tomé su idea y lo introduje en Maxwell. Y en realidad, pues gozamos mucho, no solamente haciendo las cajas, sino que las familias, ahora que lo dices, me llegó con mucho cariño hasta el alma, porque las historias que yo recibí de los padres era estupendo, porque me decían, muchísimas gracias, profesora, porque me dio una razón.
4: Oportunidad de hablar acerca de la familia, de dónde vienen, quiénes eran sus ancestros, sus abuelos, su padre, algunos a lo mejor ¿sí? sin querer no tenían papá o no tenían mamá o etcétera.
5: Era exactamente lo que estaba pasando en ese momento, pues había gente que teníamos en la escuela que no solamente eran hispanos, ¿no? La mayoría son anglos que nacieron aquí en Lexington, pero les dio la oportunidad también de hablar pues de sus antepasados, de sus seres queridos y bueno, creo que en las familias latinas se da un poco más ese contacto y esa tradición de pasar historias de los familiares, otros familiares. Pero yo creo que para muchos americanos esto fue algo nuevo para ellos.
4: La verdad que a mí se me hace algo muy bonito, porque yo creo que así como tú pusiste tu granito de arena en Maxwell en ese entonces, después había otras personas como Jacobo Aragón, Janice Aragón, que Jacobo, tengo entendido que él enseñaba en Lexington Catholic y también hacía diferentes cosas, y después se involucró con Living Arts and Centers y empezaron a hacer lo que es el Día de los Muertos, y así sucesivamente, año tras año, más gente se ha involucrado, ya hay más festivales, ya hay más oportunidades culturales para uno también aprender de sus raíces, y para las personas que no son de México, en ese caso, porque eso viene de México, las otras personas que no son de México, tener la oportunidad de aprender sin necesidad de viajar a México. Aquí mismo tenemos tanta cultura, porque somos de tantos diferentes países, que tenemos tantas cosas que aprender uno a otro, ¿no? Enseñarnos.
5: Sí, totalmente, totalmente. Nos ha abierto la puerta. Y para poder ahora sí que compartir este evento cultural tan importante para nuestra cultura mexicana, ¿no? Y bueno, y ahora ya nos damos cuenta que no solamente México lo celebra, hay otros países
4: también
5: lo celebran, un poco diferente, un poco similar, pero en realidad nos damos cuenta que muchos celebramos lo que es el Día de los Muertos, pero no celebramos la muerte, sino que celebramos la vida de nuestros antepasados.
4: Damos honor a todo lo que nuestros antepasados hicieron o estuvieron con nosotros, qué hicieron, qué legados nos dejaron. Entonces yo creo que aclarar mucho, la importancia de aclarar, mi gente hermosa, que esto no es de brujería, o sea, obviamente, pues no sé, hay personas, siempre uno no puede, yo no puedo decir, no existe, o sea, a lo mejor lo existe, pero las personas como nosotros, o las personas que estamos promoviendo la cultura del Día de los Muertos, no es porque estamos haciendo brujería, no es en ningún momento porque estamos haciendo algo, satanismo, cosas así, no, estamos dando, como tú dices, honor a nuestros seres queridos y recordarlos con ese amor.
5: Exactamente, no es algo que uno está invocando las almas que están en otro momento de la vida, ¿no? Lo que estamos haciendo es darles honor a esa vida y a todo lo que nos dejaron, su legado, ¿no?
4: Exacto. Entonces hay creencias que se dice que en ese día se le da honor, y en ese día nuestros seres queridos vienen, nos acompañan, nos apapachan. Entonces uno lo recuerda con qué tipo de comida, qué tipo de cosas, actividades hacían, etcétera. Mucha gente va a los cementerios, pone flores, lleva, bueno, en nuestros países llevan mariachi, obviamente el tequila nunca falta, porque pues México es tequila, es cultural también, y así sucesivamente. Entonces yo creo que para mí fue muy bonito, porque pude compartir, así como esas familias que tú dices que te tocó el alma, yo creo que yo fui una de esas en mi tiempo, porque pude compartir con mi hija y decirle, mira, tu abuelo, él fue doctor, lo quería mucho la gente, ahorita se me pone a llorar. Entonces, lo bonito que es poder hablar de tus seres queridos a tus hijos, que a lo mejor no tuvieron la oportunidad de conocerlos.
5: Claro que sí, es un momento súper especial de poder compartir esa parte, ¿no? Y bueno, es que también te da oportunidad de hablar de detalles, qué es lo que le gustaba hacer, qué es lo que le gustaba comer. Entonces, no solamente es de quién era él, sino también un poco más, se vuelve más íntimo, en realidad.
4: Y yo creo que también nos da la oportunidad de, bueno, a lo mejor tú eres más reservado y dice, pues mi mamá no es reservada, ni mi papá son reservados, pero bueno, tu abuelo era reservado, tu abuelo era más callado, tu abuelita era, o los papás no les gusta bailar y de repente el niño le gusta bailar mucho. Bueno, es que lo que pasa es que a tu abuela le encantaba bailar. O sea, y entonces uno viene haciendo esas pláticas, esas conexiones que sin querer son muy hermosos esos momentos. Y entonces yo creo que es una de grandes oportunidades de que podemos hacer para que unamos a la familia y nos juntemos en familia y hagamos esas cosas especiales.
5: Sí, claro que sí. En realidad, yo solamente lo que he visto también aquí en Lexington, que el Museo de Living Arts and Science Center abrazó esta idea del Día de Muertos, y bueno, con Jacobo y Janes Aragón, que ellos año con año han participado tan cerca con ellos y han hecho unas cosas fantásticas, no solamente con los altares que ellos montan pues cada año, sino también compartir la cultura tan fuerte a través de diferentes formas, ¿no? Otra cosa que ellos hicieron por mucho tiempo es de que abrieron su tienda de Simple Oaxaca, y pues ellos traían muchas cosas
4: artesanales,
5: artesanales que eran totalmente cultural. O sea, muchas de las cosas que ellos traían no solamente era del Día de Muertos,
4: sino de los alebrijes, eran de... Es una tristeza que tuvieron que cerrar, porque es sí. Lo que pasa. Es muy difícil. A veces tenemos que poder apoyar a nuestra gente local. O sea, no vamos a comparar los precios de un Walmart a unos precios de una persona que está trayendo, que está exportando, que está comprando pequeñas cantidades. No están comprando tampoco grandes cantidades porque son pequeñas tiendas. Entonces tenemos que considerar esas cosas cuando estemos apoyando a nuestros pequeños negocios, a nuestra comunidad, y más que si son culturales, porque la verdad que es muy difícil tener un negocio y sacarlo a flote. Y lo tenía que decir y se dijo, entonces hay que aprovechar eso. Cuando veamos que alguien está haciendo algo así, algo cultural, no nos enfoquemos tanto en de que ay, me va a salir $5 más caro o $4 más caro, sino enfoquémonos de que nos están trayendo cultura, nos están trayendo cosas que otras personas no nos pueden dar.
5: Y bueno, y en realidad muchas de esas cosas son hechas a mano, ¿no?
4: Claro.
5: En realidad no son producidas por compañías enormes en China, ¿no? Entonces son cosas, elementos que la gente está usando, pues, de nuestros países, el barro y cosas especiales.
4: El barro, entonces, la piel, cuando sí, trabajan la piel, es muy caro comprar la piel, es muy caro trabajar la piel. Yo tengo una persona, varias personas que trabajan la piel, y entonces la gente se le hace caro porque que el llavero vale tanto, y obviamente no son hechos, como tú dices, no son hechos en China, son hechos a mano, son cosas únicas, artesanal, son artesanales, y eso de estar regateando los precios como que, la verdad, no se va. Entonces, bueno, ya, volvemos a lo que estábamos platicando acerca de las cosas culturales. Vamos a volver a lo del Día de los Muertos, pero vamos a irnos a un corte comercial. Volvemos con ustedes aquí en unos minutos en su programa Edúcate para tu futuro por Media Letra 95.7. No se nos vaya, y si nos puede seguir en Facebook, puede hacerlo. Estamos ahorita en vivo.
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4: Y estamos aquí de vuelta con ustedes en su programa Edúcate para tu Futuro por Medialet, 95.7 FM, hablando de este, pues, cosa cultural, evento cultural o ceremonia cultural que es el Día de los Muertos. Y pues saludos a todas esas personas que nos están viendo también en vivo y en directo por Facebook. Y que tenemos aquí a Natzy, que ella trabajó más de 30 años en Maxwell, también impartiendo, siendo una educadora. Y bueno, antes de continuar con lo de que es los Días de los Muertos, ya se nos está acabando el tiempo, quería que nos dieras unos tips a los padres. ¿Qué es lo que tú más observabas con los padres de familia? ¿Qué sugerencias les puedes dar a los padres que tú veías que a lo mejor necesitaban esa ayuda, ese consejo de todos esos padres que vienen aquí y que traen a sus hijos y que del día a día pues están trabajando uno, dos, tres trabajos? ¿Qué tú les recomendarías?
5: Estamos hablando académicamente.
4: Académicamente, para que nuestros hijos de alguna manera no estén retrasados y de alguna manera pues que sean exitosos, ¿no? Académicamente.
5: Bueno, dentro de lo más importante que hay es la lectura. Siempre es la lectura. Siempre uno tiene que darle valor a eso. Desde pequeños inculcarles a los niños que lean por medio de libros. No tienen que ser libros científicos ni nada así, pero el hecho de que los niños tengan libros en su casa y que tengan acceso a las bibliotecas de la escuela, de la comunidad, y que ustedes lean. Si pueden leer 5 minutos con ellos cuando se van a dormir o 10 minutos, eso vale más que 0 minutos.
4: Y sin importar si usted no sabe leer en inglés.
5: Claro, no. Cuando yo hablo de lectura, puede ser la lectura en español o lectura en inglés. Entonces, esa se tiene que implantar desde pequeño. El amor a leer, porque solamente leyendo se aprende. Entonces, cuando los niños van en primero, segundo, tercero, están aprendiendo a leer, pero cuando ya llegan a tercero, cuarto, para arriba, pues se usa la lectura para aprender. Eso ya es otra ventana increíble que uno le da a los hijos. Entonces, para mí, lo más importante es tener esa conexión con la lectura, que ellos los vean a ustedes leer, como que uno modele con ellos en realidad, que uno se siente a leer enfrente de ellos.
4: Entonces, tomarse un tiempecito, que totalmente. Ustedes digan, no sé, a este tiempo vamos a tomar unos 15 minutitos y puede ser que lean juntos o que cada quien lea algo que le interese, pero están sentados y luego, al amor, ¿qué leíste? ¿Qué aprendiste?
5: Exacto, tener esa comunicación. Y bueno, si estás leyendo el libro con tus hijos en la noche antes de dormir, pues entonces eso te da otra conexión para hablar de su día, para hablar de otras cosas, ¿no? ¿Qué es lo que está pasando contigo? A lo mejor la misma historia que están leyendo les da pautas para tener otro tipo de comunicación con ellos. Entonces, la lectura es súper importante. Otra cosa que yo siempre recomendé a los padres que decían es que no habla conmigo, no quiere decirme qué es lo que pasa. Yo siempre recomendaba tener un cuaderno apartado para cada uno de los estudiantes, donde uno le escribiera un mensaje a su hijo diariamente. Y puede ser de lo que sea. yo les recomendaba tenerlo en la cocina porque es donde la gente se reúne más tiempo. Y entonces, por ejemplo, donde ustedes compartan algo bonito durante el día. Hoy trabajé de 5 a 8 de la noche y ¿sabes qué? Estuve pensando mucho en ti. Me cansé todo el día, pero ¿cómo fue tu día?
4: ¡Qué bonito!
5: Y entonces uno lo hace escrito y entonces los hijos te lo contestan también por escrito. Y no tiene que ser con detalles, no tienes que calificarle si la ortografía está bien o no. Lo que uno está
4: inculcando
5: es la comunicación y los sentimientos entre uno y otro. Y entonces los niños empiezan a descubrir que es otra forma también de conectarse con la familia. Y bueno, y el escribir, solo la lectura y la escritura.
4: Me encanta, la verdad que esa sugerencia nunca la había escuchado. Había escuchado de, por ejemplo, para todos los muchachos nuevos, porque vienen de diferentes edades, tener como un cuaderno donde ellos vayan escribiendo en Spanglish lo poquito que saben en inglés, poner esas palabras. Por ejemplo, hoy conocí a Susana, I met Susana. Hoy en the cafetería, o sea, todo lo que puedan escribir todos los días, algo en la noche de cómo fue su día.
5: Entonces,
4: así poco a poco ellos se van dando cuenta que van a estar utilizando más palabras en inglés, se dan cuenta qué palabras no se saben en inglés todavía, las pueden buscar en el diccionario. Eso es lo que me hacían a mí, eso estábamos hace muchísimo tiempo, no vamos a hablar de edades, pero sí, y eso me ayudó mucho a mí, porque ahorita yo trabajo con estudiantes y aunque tienen la tecnología, Natsi, no lo utilizan para aprender el idioma.
5: Sí,
4: y hay estudiantes que tienen 4 o 5 años aquí y todavía no hablan el inglés.
5: Claro.
4: O no lo entienden.
5: Sí,
4: entonces, les digo yo a los padres de familia, no van a nuestros hijos a aprender el idioma por obra del Espíritu Santo.
5: No,
4: tienen
5: claro
4: que sentarse, tienen que aprender vocabulario.
5: Y bueno, si estamos hablando de una familia que está convirtiéndose en ser bilingüe, pues es súper importante que vean las noticias, que vean la televisión en inglés, que se involucren en este lenguaje, cuando vean películas con la familia, las vean en inglés. Y sí, si quieren, pongan la traducción en español, pero siempre léanla, véanla en lo que es el inglés. También hay libros, ¿no?, que se pueden usar, son audiobooks, que son libros de audio que uno también puede rentar y también empezar a escuchar la historia. Y bueno, yo me acuerdo que cuando yo estaba pequeña teníamos dos películas en la casa. Una era Conan the Barbarian y el otro era Poltergeist.
4: Uh-huh.
5: Dos películas que las vi, bueno, 80,000 veces. Y no sabes la felicidad que fue para mí cuando pude sentarme a ver Conan the Barbarian. Después de haberla visto 50,000 veces en inglés, que pude entender palabra por palabra lo que estaba pasando en la película.
4: Entonces, en tu fue caso, a ti para aprender el inglés, en el caso de lo que estamos hablando, es lo mismo.
5: Sí,
4: que esforzarnos, que sí, que en inglés, para que de esa manera podamos esforzarnos.
5: Sí.
4: No todo obviamente español, obviamente con la tecnología se nos hace más fácil que ver Univisión, que Telemundo, que aquí, que allá, que la novela, pero no estamos realmente aprendiendo y esforzándonos. También nosotros padres de familia que no sabemos el idioma, la verdad que tenemos que hacer el esfuerzo también para
5: aprenderlo.
4: Tenemos
5: que ser el ejemplo para los hijos.
4: Claro. Bueno, volvemos a lo que es las cosas culturales. Estábamos hablando del Día de los Muertos, lo bonito que es ese tema del Día de los Muertos, de lo que es. Pero también ahorita ya se acerca, estamos en septiembre, se acerca lo que es la hispanidad, el mes de la hispanidad. Entonces, gente bella, gente hermosa, vaya, haga cosas, háblele, si usted es de Honduras, si usted es de Guatemala, si usted es de Nicaragua, apréndase cuándo es la fecha de independencia de su país. Por ejemplo, para nosotros los mexicanos, todo el mundo piensa que muchísima gente piensa que la fecha de independencia es el 5 de mayo. No es el 5 de mayo, es la batalla de Puebla, pero aquí los estadounidenses festejan más el 5 de mayo, entonces todo el mundo piensa que el 5 de mayo es nuestra día de independencia. Pero bueno, entonces, para los que no saben, el día de la independencia es septiembre 16, obviamente el grito se da el 15 en la medianoche, que ya viene siendo 16.
5: Sí, claro.
4: Pero así, hay muchos países que todo un mes se celebra el mes de la hispanidad. Háblele a sus hijos, si tienen oportunidad de participar en diferentes desfiles. Por ejemplo, Bryan Station tiene su desfile el día 17 de septiembre de 5 a 7 en el vecindario ahí de alrededor de Bryan Station, y ya tenemos muchos años participando donde los niños tienen la oportunidad de traerse su polo de su país o un traje típico. Caminamos alrededor, ponemos música. Por cierto, aquí estoy tratando de buscar a alguien que tenga una camioneta con unas bocinas hacia todo lo que dan, porque necesitamos que la música se escuche. Así que si tomo números, así que si se quieren contactar conmigo y quieren ayudarnos a hacer eso como un carro alegórico para lo que es el 17 de septiembre, nos dejan saber. Es al 502-493-3515, 502-496-3515. Vamos a platicar un poquito más acerca, va a haber un evento en la zona norte. Es el segundo año que la zona norte va a tener su propio festival. Entonces, el año pasado fuimos muy afortunados y tuvimos muy bonita respuesta de toda la comunidad. Todo el mundo está invitado, obviamente, pero la vamos a tener aquí otra vez en la zona norte. Ya no va a ser aquí en Grey Line, porque aquí ya están construyendo, pero lo vamos a hacer aquí, luego a dos cuadras de aquí, en el Loudon House.
5: En Loudon House.
4: Platícanos un poquito acerca del evento.
5: Bueno, este evento estamos invitando a toda la comunidad a que participe de diferentes maneras. Vamos a tener, va a ser una fiesta. Es una festividad de Día de Muertos. Entonces vamos a tener vendimia, vamos a tener gente que va a enseñar su cultura de diferentes maneras. Nuestra invitación se abre para todas las escuelas y la gente de la comunidad que quisiera participar en tres formas diferentes. La primera, que nos fascina, es creando un altar.
4: Como el que nos dijiste.
5: Exactamente. Entonces vamos a crear un altar. Lo puedes hacer con tu familia, con tus mejores amigos, pensar en una persona que quieras darle honor a durante esa noche, y montar un altar con todos los elementos culturales. Y bueno, vas a tener dentro de la Casa Loudon, no adentro, perdón, afuera de la Casa Loudon, en los jardines, en lo que es el pasto, tendrías un lugar aproximadamente de una mesa de 3 a 5 pies, sería tu espacio, lo puedes montar hacia arriba, y bueno, vas a poner todos los elementos que son las flores, las velas, el papel picado, los colores, los elementos de comida, y bueno, entonces, esa es una de las convocatorias que estamos haciendo. Si quieres montar un altar, por favor, participa. Vamos a mandar la convocatoria pronto y va a tener ahí una forma para poder de participación, donde pones tu nombre y a quién vas a honrar en esa noche. También
4: el año pasado, formas. Déjame hablar de eso de los altares, y nos vamos a ir a un corte comercial y vamos a volver a hablar de las otras oportunidades, pero los altares, el año pasado una familia y se unieron con los estudiantes y maestros, hicieron dos altares a honor a que un muchacho se suicidó. Entonces, para dar punto final y que eso no vuelva a pasar, y crear, concientizar a la gente de que eso sucede y cómo podemos estar más al tanto para que eso no vuelva a suceder y que un muchacho menos de 18 años se quite la vida. Entonces, claro, ese altar lo hicieron en ese honor a ese muchacho. Entonces, pueden ustedes usar su creatividad, puede ser un altar para el cáncer.
5: Sí.
4: O un altar, o sea, estoy dando ideas.
5: Para
4: o sea,
5: el personaje.
4: Pero es utilizar libro. los elementos. Puede ser, a lo mejor a ustedes les gustó la historia de Frida Kahlo, entonces un altar hacia Frida Kahlo, o a su abuelito, a su abuelita.
5: Claro.
4: Entonces, yo creo que fue muy bonito eso, que le dio la oportunidad a los estudiantes de sanar, de recordar a su amigo que recientemente falleció por esto tan, tan triste que es el suicidio.
5: Sí, o sea, montar un altar no necesariamente tiene que ser artísticamente, pero puede ser muy emocionalmente. Entonces, cuando uno lo pone, pues tiene la oportunidad de poner fotografías de la persona y cosas que lo representan a él, que eso hace que uno se abra y use el altar como en realidad es.
4: Pues vamos a irnos a un corte comercial, vamos a hacerlo rapidito, nada más un minutito de corte comercial y vamos a volver para dar la otra información.
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4: Y estamos de vuelta aquí en su programa, Edúcate para tu Futuro. Vamos a hablar, ya hablamos de la oportunidad que ustedes pueden hacer creando un altar. Eso, todo el mundo está invitado, puede ser familiar, no importa de qué escuela sean, todos están invitados. Toda la información va a aparecer, búsquennos, porque esto es un, como se están recolectando fondos para el grupo hispano de la preparatoria de Brown Station, para el grupo latino, para todos los grupos que tienen que ver con los hispanos que tenemos en Brown Station High School. Brown Station High School, el grupo hispano, se llama Latinx Student Union, hicieron hace 4 años un mural. Es la única escuela que tiene un tremendo mural de los héroes o de personas que han dejado un legado latino, que son latinos que han dejado un legado en nuestro mundo. Entonces los chicos tenían unos de Guatemala, pusieron una persona de Guatemala, una persona de México, una persona de Colombia, una persona de Puerto Rico, tratamos de abarcar todos los países de los mismos estudiantes y escogieron a una persona que ellos pensaron que era una buena figura. Qué y se hizo ese mural. Uh-huh. Una muchacha muy talentosa, realmente llevó, ella fue la que hizo, tenía muchos dones artísticos. Pero bueno, hablando ahorita volvemos, ¿qué es el segundo contest o el segundo que es
5: de participación
4: que pueden
5: invitación
4: hacer
5: para participar? Bueno, ya hablamos del primero, que son los altares, ¿verdad? La otra oportunidad que a mí me encanta va a ser de que uno se pueda vestir de Catrín o de Catrina. Estamos invitando a los hombres, estamos invitando a las mujeres que ese día uno se vista de Catrina. Y bueno, estos elementos también estamos fomentando que la gente se pinte, que se vista. Un catrín es algo muy elegante, entonces esa noche uno tiene que estar muy elegante y bueno, su cara tiene que representar una calavera de azúcar y bueno, hay bastantes en todos lados, en YouTube, en todos lados uno puede investigar cómo se viste un catrín, una catrina y bueno, y que también vengan y participen. Al final de la festividad vamos a tener lo que es la procesión, entonces les vamos a pedir que si tú quieres participar como un catrino, como una catrina, que también participes en nuestro desfile al final de la noche. Y bueno, y los mejores catrines, las mejores catrinas van a ser reconocidas también.
4: El mejor altar va a ser reconocido. ¿También? Y también para los chicos que están en la primaria y secundaria, esto en inglés se llama elementary school and middle school, van a poder participar
5: por medio de las cajas, las ofrendas, ¿verdad? Que le llamamos ofrenda box. Es una ofrenda que los estudiantes pueden escoger igualmente una persona a las que ellas quieren darle honor a la vida de esa persona y que también tenga todos los elementos de cultura que vamos a repetirlos. Pueden ser las flores de cempasúchil, el papel picado, la calavera de azúcar, tiene que tener la comida,
4: la luz,
5: las fotografías de las personas que representa, el título de lo que es esto, la luz, las mariposas que en ese momento, las monarcas obviamente son las monarcas que regresan, ¿no? que hacen su viaje desde Canadá, cruzan por todo Estados Unidos y llegan a México, al área de Michoacán durante el tiempo del Día de Muertos, y que siempre
4: millones,
5: decimos,
4: millones,
5: ¿no?
4: Vienen
5: y van llegando.
4: De mariposas, que son las que son esas naranjitas con negro, con amarillo, sí. Son las mariposas monarcas. O sea, hay mucha historia, sí. y son, ajá, creencias que dicen que ellos, exacto, son los que transportan los souls, sí, las almas, sí, de nuestros seres queridos. Sí, sí. Bueno, yo no sé si sea verdad o no sea verdad, pero por alguna razón siempre viajan de por allá del norte y viajan hacia donde está Michoacán, donde está nuestro Michoacán hermoso.
5: Exactamente, lo hemos reconocido ahora como son las almas que llegan de que se han ido fuera de lo que es de México y llegan para estar con todos sus seres queridos en esta gran celebración. Bueno, pues entonces también incluyan una monarca ahí para representar esa migración. Y bueno, y sabemos que todos los que estamos viviendo el Lexington somos migrantes.
4: Exactamente.
5: Entonces, que alguna vez, en un momento de nuestra vida, va a volar nuestra mariposa y va a regresar, claro, a donde
4: los territorios. Usen su creatividad, ¿no? Si quieren hacer ese altar, pueden hacer el altar de muchas cuestiones. Sí, claro. Pueden hacer, tienen un, aman un cierto tema y quieren exponerlo, pues se pueden aprovechar ahí, obviamente todo con respeto. Y y pues lo que es la Catrín y Catrina, obviamente no vamos a tratar de reconocer al Catrín y también a la mejor Catrina, porque no se puede comparar lo que una mujer puede hacer a lo que un hombre puede hacer. Son diferentes, pues la verdad que las mujeres como que tienen más cosas que ponerse, etcétera. Entonces no podemos comparar uno con el otro. Y lo otro que es la caja, sí, como viene siendo la ofrenda,
5: la ofrenda
4: de caja, que
5: de
4: viene
5: caja
4: siendo
5: de zapatos estamos usando, o sea que van a ser unas ofrendas, unos altares pequeñitos dentro de una caja,
4: y se van
5: estamos
4: a exponer
5: pidiendo,
4: también,
5: sí, también todo eso vamos a hacer la exhibición para que toda la gente pueda observar esto, ¿verdad? Entonces,
4: Noviembre primero, ya está la fecha. Noviembre primero es un domingo de 2 a 7 de la noche.
5: Correctamente.
4: 2 a 7 de la noche, 5 horas, donde va a haber bailables, donde va a haber música, donde va a haber las diferentes comidas típicas. Va a haber la oportunidad de personas, si por alguna razón quiere participar. Va a haber también una feria de recursos también para las personas que quieran participar. El año pasado tuvimos eso, y todas esas ferias, esas personas que son agencias o que tienen servicios, van a donar un regalo, y entonces la gente va a poder ir de un lado a otro teniendo un pasaporte, y ya con ese pasaporte va a poder cualificar para la tómbola de regalos o rifa de regalos, que los mismos personas de recursos. Anteriormente hubo gente que regaló una bicicleta, otros regalaron un patín, otros regalaron una pelota, otros regalaron una tele. O sea, no sé qué vamos a tener este año, pero si usted quiere participar, son muchas cosas. Puede participar, comuníquese vía texto al 502-496-3515. Este año, el grupo latino hispano de Bryan Station High School se unió con lo que es la Liga de Arte, que está realmente, ellos tienen su locación en el mismo lugar donde va a ser el evento, la Loudoun House, que la Loudoun House tiene muchísima historia. Vamos a hablar acerca de eso. También vamos a hablar de la historia de los Catrines y las Catrinas. Hay una persona que el año pasado hizo un Catrín y una Catrina bien bonitos, como unos maniquís, y puso la historia de ellos. Entonces vamos a tener eso. También donaron una piñata. Va a haber diferentes donaciones, diferentes ¿cómo se llama? Por ahí, rifas. Hay ya personas y negocios que quieren ser patrocinadores para todo esto, porque todo esto pues lleva un gasto, pero ya, claro, lo que salga. El año pasado estuvimos muy contentos porque pudimos juntar un dinero para nuestros estudiantes, y la verdad que se compraron faldas para que pudieran bailar, etcétera. Entonces siempre hay la necesidad, y es algo muy bonito unirnos como comunidad.
5: Marisol, bueno, qué bueno que mencionaste eso, porque también va a haber bailables.
4: Exacto.
5: Entonces,
4: si
5: va a haber
4: bailar,
5: de todo.
4: Si ustedes quieren bailar, si ustedes quieren cantar, pueden también hacerlo. Están invitados.
5: Claro que sí. Entonces va a ser una noche fantástica. También otra cosa, si tú no quieres participar dentro de las Catrinas o Catrín, esa noche te puedes vestir con tu vestimenta del país de donde tú quieras. También yo creo que,
4: exacto,
5: vale la pena decir,
4: sí,
5: que es una noche latina.
4: Es una noche.
5: Y bueno, pero no solamente va a ser para nosotros, como latinos. Esto está abierto para toda la comunidad de Lexington.
4: Exacto.
5: Entonces, lo que queremos hacer es que todos abracen esta noche, como lo hemos visto anteriormente en el museo. Una cosa que me emocionaba más durante estos años que yo participé, que no solamente veía que era nuestras familias, ¿verdad?, nuestra gente, sino que había de todo, había gente de toda la comunidad. Entonces, es algo que nos gustaría que se siguiera informando y comunicando a todos, por favor, si tienes amigos, claro, americanos, que tienen europeos.
4: Y si ellos desean vestirse de Catrín, Catrina, no tienes que ser hispano para hacerlo. Claro. Todos están invitados a participar. Así todos es. Pueden hacer su altar, ya sea, bueno, si son niños chiquitos, ya sea, vuelvo a repetir, eso solamente para niños de primaria y secundaria, pueden participar en lo que es la ofrenda de la caja de zapatos. El altar, todo el mundo puede estar abierto para eso. Y también tenemos Catrín y Catrina. La otra cuestión que te iba a decir, va a haber inflables. Uh-huh. Volvemos a decir, la página donde va a estar todo para que ustedes se puedan inscribir, busquen en Facebook el grupo de Latinx Student Union. Es Latinx espacio Student Union y es de Bryan Station High School, so es las iniciales de Bryan Station High School, pero vamos a tener más información. Usted también lo puede buscar en la página internet más fácil de la preparatoria de Bryan Station High School y ahí se va a la página de español, hay una pestaña donde dice español, hágale clic y ahí lo va a llevar a la página de español de Bryan Station High School y ahí va a venir el flyer con la información, cómo usted se puede registrar para participar o para ser un vendor o para ser un patrocinador o solamente para participar en cualquiera de estas tres categorías. O también bailar o cantar o ser parte de este evento.
5: Sí,
4: muchas bien. Gracias, Natzi. La verdad que súper contenta de poder estar trabajando. Gracias por ayudar al comité de este año. Y si usted todavía desea participar en este comité, también se puede comunicar con nosotros.
5: Muchísimas gracias por esta oportunidad, Marisol. Estoy encantada de seguir en contacto con esta cultura y apoyar en lo que se pueda.
4: Claro que sí. Bueno, ya escucharon aquí su programa Edúcate para tu Futuro. Recuerden, vuelvo a repetir, si usted tiene alguna pregunta, es el 502-496-3515. Es mi número de trabajo de Google, es de texto. Mándeme un texto, no me marque y yo le voy a regresar la llamada con mucho gusto. Estamos aquí en su programa Edúcate para tu Futuro para servirles. Recuerde que usted no está solo o sola, estamos aquí para ayudarle. Acérquese a las escuelas, queremos que trabajemos en colaboración, en conjunto, ni uno ni el otro, sino los dos, tanto las escuelas como los padres o los tutores legales de estos niños para poder darle las mejores oportunidades y los mejores recursos para que ellos sean exitosos en su futuro. Muchas gracias y que tengan un excelente día.
10: 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De El Lexington Herald Leader por Beth Musgrave y Valerie Honeycutt Spears. Las escuelas públicas del condado de Fayette gastaron más de $340,000 en honorarios legales en apenas 4 meses, en medio de problemas presupuestarios y varias disputas legales. Entre abril y junio, el distrito pagó $344,937.15 a 8 firmas y profesionales legales, principalmente para resolver reclamaciones, defender al distrito y recibir asesoría relacionada con la investigación del ex superintendente de Metro Sliggins. El gasto ocurre mientras FCPS enfrenta dificultades financieras. La Junta Escolar aprobó un presupuesto preliminar con más de $20 millones en recortes, la eliminación de 120 puestos y menos días de trabajo para empleados. Además, el distrito terminó el año fiscal anterior con un déficit y ha reservado alrededor de $1 millón para honorarios legales durante el año actual. La mayor parte del dinero, 235.131, fueron para Charles Taylor, un administrador externo encargado de reclamaciones. Otros pagos importantes fueron de $57,542 al abogado George Algier y $40,264 a la firma Sturgill Turner. En total, FCPS gastó más de $821,000 en honorarios legales durante el año fiscal 2025-2026, además de otros $269,000 en auditorías e investigaciones. El distrito también enfrenta varias demandas recientes de empleados actuales y anteriores, incluyendo alegaciones de represalias, despidos indebidos y problemas relacionados con recortes presupuestarios y manejo administrativo.
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13: ¿Cuáles son los principales errores al llenar la aplicación de ciudadanía? El abogado Gunter Sanabria nos explica.
14: La mayor parte de las personas se equivoca en sus datos personales. 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Direcciones, cuándo entró, cuándo salió. Y la mayoría de las personas falla en esos datos.
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Bienvenidos a la Hora Clásica. Les habla Diego Espinosa. Hoy vamos a viajar varios siglos hacia atrás para explorar lo que conocemos como música antigua, un término que reúne una enorme variedad de estilos desarrollados durante la Edad Media, el Renacimiento y los comienzos del Barroco. A lo largo del programa de hoy escucharemos música religiosa y secular, canciones, danzas y obras instrumentales procedentes de diferentes rincones de Europa. Es un repertorio en el que todavía podemos escuchar cómo muchas de las formas y sonoridades que asociamos con la música clásica occidental comenzaban a tomar forma. Hemos escuchado de Hadewig, All es dit nuwe, jaar begonnen, una pieza que nos introdujo de inmediato en el universo sonoro de la Edad Media. A continuación, vamos a viajar a la península ibérica con Lucas Ruiz de Ribayás y dos selecciones de su colección Luz y Norte, Galería de Amor y Vuelta, donde escucharemos el protagonismo de la música instrumental y de danza. Luego continuamos con Alonso Mudarra y La Mañana de San Juan, antes de cerrar este primer bloque con Francisco Guerrero y Si la noche hace oscura. Cuatro ejemplos muy distintos entre sí, que nos permiten comenzar a escuchar la enorme variedad que existe dentro de lo que hoy agrupamos bajo el término de música antigua.

0: Hemos escuchado Luz y Norte, Galería de Amor y Vuelta de Lucas Ruiz Ribayás, La Mañana de San Juan por Alonso Mudarra y Si la Noche Hace Escura por Francisco Guerrero. Regresamos luego de estos mensajes.
1: De El Kentucky Lantern por Sarah Ladd. El brote de sarampión en Kentucky continúa creciendo, con 10 nuevos casos confirmados según los datos más recientes del estado. El aumento se produce después de que funcionarios de salud declararan formalmente un brote este mes, en lo que ya representa el mayor número de casos registrados en Kentucky en solo un año desde 1991. Hasta principios de esta semana, el estado había reportado 24 casos distribuidos en 7 condados, incluyendo Christian, Washington, Jessamine, Trigg, Caldwell, Owen y Todd. Todos los pacientes confirmados hasta ese momento estaban sin vacunar o tenían un estatus de vacunación desconocido. 2 personas habían requerido hospitalización y no se habían reportado muertes. Las autoridades sanitarias continúan investigando posibles fuentes de exposición y rastreando nuevos contagios. También insisten en que la vacunación es la principal herramienta para prevenir la enfermedad. 2 dosis de la vacuna MMR que protege contra el sarampión, paperas y la rubiola tienen una efectividad aproximadamente del 97%. La tasa de vacunación contra el sarampión entre estudiantes de kindergarten en Kentucky es de aproximadamente 90.7%, por debajo del nivel cercano al 95% que los expertos consideran necesario para dificultar la propagación comunitaria.
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0: Y estamos de regreso en la hora clásica. Continuamos nuestro recorrido con un bloque de carácter más contemplativo. Comenzamos con Pedro de Escobar, compositor portugués del Renacimiento que desarrolló buena parte de su carrera en España y fue una figura importante de la polifonía ibérica. Escucharemos el Agnus Dei de su misa Pro Defunctis, una de las primeras grandes misas de difuntos conservadas de un compositor de la península ibérica. Después retrocedemos varios siglos para encontrarnos con una de las personalidades más extraordinarias de la Edad Media, Hildegard von Bingen, compositora, escritora y religiosa alemana del siglo XII. Escucharemos O Pulchrae Facies, una antífona dedicada a las vírgenes, seguida por una breve pieza instrumental. Y cerramos este bloque en la Inglaterra del siglo XVII con Thomas Tomkins y su A Sad Pavan for These Distracted Times, escrita en 1649, en medio de las convulsiones políticas que siguieron a la ejecución del rey Carlos I.

0: Hemos escuchado Misa Pro Defunctis, Agnus Dei, de Pedro Escobar, O Pulcrae Facies, de Hildegard von Bingen, además una pieza instrumental de Hildegard von Bingen, y A Sad Pavan for These Distracted Times, de Thomas Tompkins. Regresamos luego de estos mensajes.
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Y estamos de regreso en la hora clásica. Para nuestro último recorrido cambiamos nuevamente de carácter y nos acercamos al lado más rítmico, popular y teatral de la música antigua. Hemos escuchado Danza Alta sobre la España y a continuación vamos a escuchar la célebre canción medieval Douce Dame Jolie de Machaut. Luego llegará una calata a la española de Joan Ambrosio Dalza y una mascarada de Nicolas Blair. Y para terminar el programa, tendremos una obra que resume perfectamente la enorme variedad que podía esconderse dentro de la música renacentista, El Fuego, de Mateo Flecha el Viejo. Flecha fue especialmente conocido por sus llamadas ensaladas, composiciones que mezclaban diferentes melodías, estilos, personajes e incluso idiomas dentro de una misma obra, una especie de collage musical del siglo XVI. El Fuego utiliza precisamente ese recurso para construir una escena llena de movimiento y dramatismo.

Hemos escuchado Douce Dame Julie de Machaut, Calata la Española de Dito Tarzetti de Joan Ambrosio D'Alza, Taffer Consort de Nicholas Blair y El Fuego por Mateo Flecha. Y con El Fuego de Mateo Flecha... 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

0: de la Associated Press por Alma Solís. El canal de Panamá reducirá temporalmente el número de barcos que pueden transitar diariamente debido a la falta de lluvias y a un fenómeno de El Niño que podría adelantar y prolongar la temporada seca. A partir del 3 de septiembre habrá 34 cupos diarios y desde el 15 de septiembre se reducirán a 32, frente a los 36 a 38 tránsitos habituales. La medida podría elevar considerablemente los costos para los buques que lleguen sin reserva. Este mes, una subasta alcanzó un récord de 5.3 millones por un cupo de tránsito, cuando normalmente estas pujas oscilan entre 50.000 y 100.000 dólares. Las autoridades buscan evitar una crisis como la sequía de 2023 y 2024, que provocó congestión y restricciones aún más severas. Desde abril, las lluvias en la cuenca del canal han sido apenas 2/3 del promedio. Expertos advierten que El Niño podría reducir las precipitaciones entre un 25 y un 35%, disminuyendo las reservas de agua necesarias para operar las esclusas. El canal de Panamá mueve cerca del 5% del comercio marítimo mundial. Aunque podrían aumentar los tiempos de espera y obligar a algunas navieras a reconsiderar rutas, la administración del canal no espera un impacto significativo en el precio final de los productos.
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Qué lindo es juntar todo eso. 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La escotilla del sótano está cerrada. Es que...

Old School Feeling, junto en Parche, con otro amigazo de hace rato de la Radio Mandinga, Don Gambit de la Radio Bemba Sound System, todos con las manos en la perilla, subiéndole el volumen, todos, todas, no estando ni solos ni solas, estando con la Radio Mandinga, la Sonora Totarrumbos, la 295 Autopista, la 295 Freeway, nuevo capítulo, Old School Feeling, arranca Joshua Marshall, este viaje hermoso por las baterías infinitas de la música.

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0: y nosotros estamos sobreviviendo en el bloque radio, estamos sobreviviendo en Radio Quech, estamos sobreviviendo en Radio Lex, estamos sobreviviendo en la FM Freeway. Esos son los lugares donde pueden encontrar la Radio Mandinga. También pueden después pescarlo en Spotify, pueden seguirlo para que les avise cuando queda un capítulo colgado, esos que se emiten en su antena amiga. Estamos pegados a donde rompe la ola, pegados a la antena. Este fue Pedro Piedra, New Tune, Estado Vegetal, en la Radio Mandinga, 295, autopista.
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1: Y la de Encanta tiene un nuevo fascículo, un nuevo volumen para deleitar nuestros oídos, para hacernos viajar aún más. Y la de Encanta, Funeral de la Planta, acá en la Radio Mandinga, 295 Autopista. Y tengo ganas de irme a Francia, a Barcelona. No sé dónde está Marionette, no sé con qué se viene. Lo lindo es que volvió.
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Hola amigos de Radio Mandinga, aquí Cristian Cata del Flecha Negra y los invito a escuchar nuestro nuevo single La Realidad, aquí por Radio Mandinga. Les mando un fuerte abrazo y muchos saludos a todos. ¡Vamos arriba! ¡Mucha fuerza!

0: C'était Marionnette de Radio Quetch en direct de Barcelone et on voulait vous présenter el nuevo tema de nos amigos del Flecha Negra. Con Lou, on vous envoie des bisous et à la semaine prochaine, Radio Mandinga.
1: Del Kentucky Lantern por Liam Neumeier. Una ley de Kentucky aprobada en 2025 para agilizar el desarrollo inmobiliario está siendo utilizada ahora por una empresa que busca construir un centro de datos hiperescalable de unos 250 acres en el condado de Simpson, junto con generación eléctrica propia a gas natural. La empresa Ten Key Land Co. intenta ampararse en la ley para que se desestime una demanda presentada por el grupo Franklin Citizens for Responsible Development. La controversia gira en torno a House Bill 321, que restringió quién puede impugnar decisiones locales de planificación y zonificación. Antes, cualquier persona considerada perjudicada podía demandar. Ahora, generalmente, debe poseer propiedad dentro del mismo tipo de zona donde se ubica el proyecto. Ten Key sostiene que el grupo ciudadano no cumple ese requisito y, por lo tanto, no tiene derecho a presentar la demanda. Los residentes argumentan que la restricción es inconstitucional porque podría impedir que propietarios, inquilinos y asociaciones vecinales cuestionen proyectos cercanos que afecten su calidad de vida simplemente porque sus terrenos tienen una clasificación de zonificación diferente. El juez del Tribunal de Circuito del Condado de Simpson, Mark Thurmond, está evaluando tanto la constitucionalidad de la ley como si la demanda puede continuar. Se espera otra audiencia en octubre. 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
8: Y el Flecha Negra visitante que nos trajo nuestra querida Marionette junto a Lu, presentándonos la realidad New Tune del Flecha Negra desde Francia. En realidad los Flecha Negra están en Alemania, así que Francia, Alemania y Cataluña, en un puente mágico que hace Marionette con la Radio Quetch y con la Radio Mandinga, sonando allá en Francia por el aire. Ahora volvemos al río de la Plata, es que somos de río. Santiago Moraes, soy del río.

0: Y uno de los lugares en el mundo para nosotros es Ramón Mejía, uno de los lugares en la FM Freeway, que desde hace tantos años que Santena nos abraza y nosotros abrazamos a Santena. Es un placer haber vuelto a la 90.7, frecuencia de rock alternativa, radio comunitaria del oeste, la Freeway, la zurda. Hay un lugar en la Radio Mandinga.
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2: Y esto, digo, deja de ser un simple monólogo para convertirse en un biólogo.
3: Ahora en Radio Mandinga me reporto desde Buenos Aires y soy el Chavo Ruiz, hoy en este capítulo llamado Autopista. Hoy les traigo dos tunes de dos proyectos muy interesantes. Arrancamos desde la isla de Cuba, con Sumo y los Hermanos del Alma. Este proyecto liderado por Alex Sumi en guitarra y voz y su hermano Fred Sumi en bajo y percusión son los fundadores de este proyecto. Oye es el último sencillo que editaron, una pieza exquisita de rock afrocubano. Para ponerle voz a esta canción llamaron al jamaiquino Wayne Paul y también participan músicos de Pupi y los que son y Nelson Labrada de Miel con Limón. Así que suena en la Radio Mandinga, Oye, de Sumo y los Hermanos del Alma.

ahora volamos sin escalas a Chile para escuchar a Efecto de Ella, un trío compuesto por Deyanira Méndez en voz y guitarra, Gino Elgueta en batería y coros y Randy Elgueta en bajo y producción. El grupo se formó en el 2019 en Santiago de Chile y ahora vamos a escuchar el primer single que editaron en ese mismo año, llamado Fluir, un hermoso tema que ya está sonando en la Sonora Trotarrumbos. Desde Chile, Efecto de Ella con Fluir.

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Estamos viviendo Rondamón con Julieta Arrada. Rondamón haciendo parche con Julieta Arrada. ¿Quién sos? Acá en la Radio Mandinga, arroba Radio Mandinga en Instagram, arroba Radio Mandinga hoy en la red del pajarito. Vamos a seguir subiéndole el volumen un ratito más. Quedan muchas gemas por presentarles, nuevas canciones que son dignas de hacer que el volumen de su radio estalle. Así, volumen de la radio que estalle.

0: al parlante tras esta melosa canción. Nueva melosa canción de Jepe. Tercera vez que visitamos Chile en este capítulo 295 Autopista. Jepe tiene nueva música, adelanto de su nuevo álbum, Las 440. Arroba Radio Mandinga en Instagram. Ustedes también pueden estar apapachados.
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3: Ya estamos cerca del final de este capítulo Autopista o Freeway. Y quiero aprovechar este momentito antes de terminar este capítulo para decir que el mes pasado nos enteramos de la desaparición física de Curly, un batallador de la comunicación alternativa y un prócer del oeste que siempre recordaremos. Así que lo homenajeamos con esta gema de nuca. Y que la música no pare, no. Y que la máquina de la pampa vivirá por siempre. Buen viaje, querido Curly.

0: La buena semilla es la que trae vida y sabiduría. Vida en el pan, sabiduría en la mente.
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0: Don Curly sigue atrás de las perillas, sigue adelante de los micrófonos, sigue estando en este universo de la radio, en este universo de la familia migrante, particular de la radio Mandinga. Rectest, sumo, en homenaje al gran Curly.
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Y ya le habíamos dicho que Spoon está a punto de editar su nuevo disco. Lo que no le habíamos dicho era el nombre. Lucifer on the Sofa. Lo que no le habíamos dicho tampoco, ni imaginábamos nosotros, es que íbamos a tocar el track número 10, el que da nombre al disco, Lucifer on the Sofa, Spoon, casi, en el final, desde 295 Autopista, de su radio amiga, de la Radio Mandinga.

0: 295 autopista. Va diciendo off, se va apagando. Eso fue Spoon Lucifer on the Sofa. Y es tiempo de quitarnos la mochila de la moralina de la espalda. Es tiempo de reivindicar o pedir que la paz se haga en la planeta. Es tiempo de estar un poquito más en sintonía con lo que nos rodea. Este mundo inocente está perdido. Para la gente de Ucrania, un saludo. Para la gente de Rusia, que la piense. Lost Innocent World, nuestra familia. Nuestra familia Gypsy Punk.
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2: De la Associated Press por Alma Solís. El canal de Panamá reducirá temporalmente el número de barcos que pueden transitar diariamente debido a la falta de lluvias y a un fenómeno de El Niño que podría adelantar y prolongar la temporada seca. A partir del 3 de septiembre habrá 34 cupos diarios y desde el 15 de septiembre se reducirán a 32, frente a los 36 a 38 tránsitos habituales. La medida podría elevar considerablemente los costos para los buques que lleguen sin reserva. Este mes, una subasta alcanzó un récord de 5.3 millones por un cupo de tránsito, cuando normalmente estas pujas oscilan entre 50 mil y 100 mil dólares. Las autoridades buscan evitar una crisis como la sequía de 2023 y 2024, que provocó congestión y restricciones aún más severas. Desde abril, las lluvias en la cuenca del canal han sido apenas 2/3 del promedio. Expertos advierten que El Niño podría reducir las precipitaciones entre un 25 y un 35%, disminuyendo las reservas de agua necesarias para operar las esclusas. El canal de Panamá mueve cerca del 5% del comercio marítimo mundial. Aunque podrían aumentar los tiempos de espera y obligar a algunas navieras a reconsiderar rutas, la administración del canal no espera un impacto significativo en el precio final de los productos.
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4: De el Lexington Herald Leader por John Chaps. Meta, empresa matriz de Facebook e Instagram, propuso un acuerdo de $17,100 millones para resolver demandas presentadas por Kentucky y otros 46 estados que acusan a la compañía de haber puesto en riesgo a niños y adolescentes mediante plataformas diseñadas para generar adicción. El acuerdo todavía debe ser aprobado por una jueza federal en California. Kentucky recibiría $358 millones como parte del acuerdo, según el fiscal general Russell Coleman. Además del pago, Meta aceptaría implementar nuevas medidas de protección para menores en Facebook e Instagram. Entre los cambios propuestos se encuentran un límite diario de 2 horas para menores, pausas obligatorias después de periodos prolongados de uso, bloqueos nocturnos entre la medianoche y las 6 de la mañana y restricciones durante el horario escolar. También se reforzaría la verificación de edad y se mejorarían los controles parentales. El acuerdo también contempla mayores protecciones frente a contenido relacionado con acoso, trastornos alimenticios, suicidio y autolesiones. Durante el juicio, los estados alegaron que Meta utilizó estrategias internas para atraer a menores, mantenerlos conectados durante largos periodos y no responder adecuadamente al deterioro de su salud mental.
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1: De el Lexington Herald Leader por Taylor Six. Una nueva medida federal podría permitir que algunos residentes de Kentucky condenados por delitos graves recuperen su derecho a poseer armas de fuego, siempre que cumplan criterios estrictos. El Departamento de Justicia de Estados Unidos reactivó un programa que había quedado sin fondos desde 1992 y que permite solicitar el restablecimiento de esos derechos. Se estima que casi 30 millones de personas en el país tienen prohibido poseer armas, mientras que Kentucky cuenta con unos 300.000 exconvictos. El proceso exige documentos como declaraciones juradas de carácter, registros judiciales certificados, huellas dactilares y una declaración personal. La decisión final quedará a discreción del fiscal general. El programa se implementará por etapas y el gobierno prevé cerca de 1 millón de solicitudes durante el primer año. No todos podrán solicitar el beneficio. Quedan excluidas las personas que esperan sentencia, están encarceladas o participan en programas de desvío, son fugitivas o tienen una adicción activa a sustancias controladas. Tampoco serán elegibles quienes hayan sido condenados por delitos violentos como asesinato, violación, trata de personas, narcotráfico, violencia doméstica, robo o incendio provocado. La primera fase comenzará el 25 de septiembre para candidatos invitados y el 4 de noviembre. El proceso se abrirá a 5.000 miembros del público.
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